por seguir aquí con nosotros en Lobo 97.7. Te recuerdo que ya estamos en Noches de Rumba, lo mejor de la música tropical y urbana en un solo lugar. Más adelante te vengo con unas notas del espectáculo, así que no te lo puedes perder. 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
2: Hola, ¿qué tal? Les saluda Daniel Hernández con el resumen del clima para este fin de semana. Aquí le cuento todo lo que tiene que saber. Desde el viernes comenzamos con el regreso del calor con máximas en los altos 80 grados y nos estaremos acercando a los 95 hacia el cierre del fin de semana. Además del calor, no se descarta la posibilidad de algunas lluvias durante las noches y madrugadas. Por ahora no se espera tiempo severo, pero sí podrían presentarse lluvias en algunos sectores. Por lo general, se espera un fin de semana muy favorable para las actividades al exterior. Si estará pasando tiempo fuera, recuerde hidratarse y protegerse del sol, ya que en algunos momentos la sensación térmica podría ser mucho más alta de lo que marca el termómetro. Estas condiciones cálidas van a continuar hasta el día lunes, aunque la próxima semana podríamos ver varios días de lluvia y tormentas. Así que aproveche estos días soleados y cálidos. Que tenga un excelente fin de semana, disfrútelo mucho. Les informa Nelly Hernández para Telemundo Nebraska.
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0: Y recuerda que ya estás en Noches de Rumba con tu amiga Día y Chelita. Bueno, déjame te cuento que Eladio Carrión sorprende a sus seguidores al revelar que estuvo a punto de perder la vida durante la grabación de un proyecto junto a la cantante argentina Cazzu. En una entrevista, el artista contó que la filmación incluyó escenas de alto riesgo y que por un momento la situación se salió de control. Entre risas recordó el momento diciendo: casi me muero, pero estamos aquí y estamos vivos. Aunque no dio muchos detalles sobre el incidente, Eladio aseguró que la experiencia fue tan intensa como inolvidable y destacó el profesionalismo de todo el equipo durante la producción. Sus declaraciones rápidamente se volvieron virales entre los fanáticos, quienes reaccionaron con sorpresas al enterarse del riesgo que enfrentó el cantante. Afortunadamente, todo quedó en un gran susto y el resultado final del proyecto ya puede ser disfrutado por el público, demostrando el compromiso y la entrega de ambos artistas para ofrecer un trabajo de alto nivel. 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

por seguir con nosotros aquí en Sintonía de Lobo 97.7. Estás en Noches de Rumba y te invito a que no le cambies porque estamos a punto de entrar a una nueva hora. Así es, una nueva hora con más música, lo mejor del reggaetón, la salsa, cumbia, bachata, música tropical y urbana para ti. Así que te invito a que le subas a tu radio porque estás en Lobo 97.7, la número uno en éxitos.

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0: Gracias por seguir en sintonía de Noches de Rumba aquí a través de Lobo 97.7, la número uno en éxitos. Tu amiga DJ Chelita acompañándote. Y bueno, recuerda que en esta hora nosotros ponemos lo mejor de la música urbana, lo mejor de la música tropical, lo que va haciendo salsa, merengue, cumbia, reggaetón, rap. Aquí ponemos de todo un poco. Así que gracias por estar en sintonía. Nos vamos con otra rolita, así que súbele a tu radio. Estás en Noches de Rumba a través de Lobo 97.7, la número uno en éxitos.
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2: Hola, ¿qué tal? Les saluda Daniel Hernández con el resumen del clima para este fin de semana. Aquí le cuento todo lo que tiene que saber. Desde el viernes comenzamos con el regreso del calor con máximas en los altos 80 grados y nos estaremos acercando a los 95 hacia el cierre del fin de semana. Además del calor, no se descarta la posibilidad de algunas lluvias durante las noches y madrugadas. Por ahora no se espera tiempo severo, pero sí podrían presentarse lluvias en algunos sectores. Por lo general, se espera un fin de semana muy favorable para las actividades al exterior. Si estará pasando tiempo fuera, recuerde hidratarse y protegerse del sol, ya que en algunos momentos la sensación térmica podría ser mucho más alta de lo que marca el termómetro. Estas condiciones cálidas van a continuar hasta el día lunes, aunque la próxima semana podríamos ver varios días de lluvia y tormentas. Así que aproveche estos días soleados y cálidos. Que tenga un excelente fin de semana, disfrútelo mucho. Les informa Nelly Hernández para Telemundo Nebraska.
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0: Noches de Rumba con tu amiga DJ Chelita. Y bueno, déjame te cuento que la canción Me Acostumbré de Arcángel y Bad Bunny supera los millones de vistas en YouTube. Así es, Arcángel y Bad Bunny siguen haciendo historia. Su éxito Me Acostumbré acaba de superar la impresionante marca de 1,000,000,000 de reproducciones en YouTube, consolidándose como uno de los himnos más importantes del trap latino. Lanzado en el 2017, el tema fue clave en el ascenso internacional de Bad Bunny y también marcó una de las colaboraciones más exitosas en la carrera de Arcángel. Con este logro, el video oficial se une al exclusivo club de los videos latinos que han alcanzado las 10 cifras en la plataforma, demostrando que, a casi una década de su estreno, sigue conquistando nuevas generaciones de fanáticos. La química entre ambos artistas y el impacto de la canción continúa más vigentes que nunca, confirmando que Me Acostumbré ya es un clásico del género urbano. 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

Y así es como vamos a terminar Noches de Rumba. Muchas gracias por haber estado conmigo en este viernes. De verdad, no sabes qué gusto me da que hayas estado aquí conmigo el día de hoy. Y no olvides que regresamos el día lunes. Amanece bien temprano, en punto de las 7 de la mañana, en el Morning Show con DJ Mickey e invitados especiales. Recuerda que ellos traen el topic del día, así que no te lo puedes perder. A las 12 del mediodía, mantente bien informado con Radio Noticias a cargo del equipo de Telemundo Nebraska, que te traen las noticias que pasan minuto a minuto. A la 1 de la tarde viene Jorge Rosas Flores de Puebla para el mundo con un show espectacular lleno de noticias, muy buena música e información que te interesa. Y bueno, yo, tu amiga Día Chelita, regreso en punto de las 4 de la tarde el día lunes en el Cotorreo Show, seguido por el Cotorreo Mix. En punto de las 6 de la tarde también vienen mis super amigos con rolas llegadoras. Y a las 7 de la noche comenzamos Noches de Rumba, lo mejor de la música urbana y tropical. Así que espero que tengas un excelente fin de semana y nos vemos el lunes. Bye bye.

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1: Hola, ¿qué tal? Les saluda Daniel Hernández con el resumen del clima para este fin de semana. Aquí le cuento todo lo que tiene que saber. Desde el viernes comenzamos con el regreso del calor con máximas en los altos 80 grados y nos estaremos acercando a los 95 hacia el cierre del fin de semana. Además del calor, no se descarta la posibilidad de algunas lluvias durante las noches y madrugadas. Por ahora no se espera tiempo severo, pero sí podrían presentarse lluvias en algunos sectores. Por lo general, se espera un fin de semana muy favorable para las actividades al exterior. Si estará pasando tiempo fuera, recuerde hidratarse y protegerse del sol, ya que en algunos momentos la sensación térmica podría ser mucho más alta de lo que marca el termómetro. Estas condiciones cálidas van a continuar hasta el día lunes, aunque la próxima semana podríamos ver varios días de lluvia y tormentas. Así que aproveche estos días soleados y cálidos. Que tenga un excelente fin de semana. Disfrútelo mucho. Les informa Nelly Hernández para Telemundo Nebraska.
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2: Hola, ¿qué tal? Les saluda Daniel Hernández con el resumen del clima para este fin de semana. Aquí le cuento todo lo que tiene que saber. Desde el viernes comenzamos con el regreso del calor con máximas en los altos 80 grados y nos estaremos acercando a los 95 hacia el cierre del fin de semana. Además del calor, no se descarta la posibilidad de algunas lluvias durante las noches y madrugadas. Por ahora no se espera tiempo severo, pero sí podrían presentarse lluvias en algunos sectores. Por lo general, se espera un fin de semana muy favorable para las actividades al exterior. Si estará pasando tiempo fuera, recuerde hidratarse y protegerse del sol, ya que en algunos momentos la sensación térmica podría ser mucho más alta de lo que marca el termómetro. Estas condiciones cálidas van a continuar hasta el día lunes, aunque la próxima semana podríamos ver varios días de lluvia y tormentas. Así que aproveche estos días soleados y cálidos, que tenga un excelente fin de semana, disfrútelo mucho. Les informa Nelly Hernández para Telemundo Nebraska.
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2: Buenas tardes, buena noche, donde quiera que nos estén sintonizando. Les saludo servidor amigo Manuel Hidalgo. El día de hoy tenemos el equipo completito. Tenemos aquí a la diva y... ¿Cuál era el último? ¿La diva del TikTok?
3: La diva del TikTok.
2: La diva del TikTok. Susi Love.
4: ¿Y mi intro?
3: Susi Love.
4: Ah, bueno.
3: Estamos todos entrenando.
2: Ok, a ver, vamos a dar entonces sopa de caracol para...
4: Arre. Halo.
2: Susilo. Y ahí viene la sabrosura de esta canción. ¡Échale, mi Choy!
4: Ahí nos vemos en West Point bailando la sopa caracol.
2: Hoy es de festejo. Hoy son las fiestas patrias de West Point. ¿Cómo se puede decir las? ¿Sí,
4: La feria anual de West Point, Nebraska, de Cumming County. Del
2: las fiestas patronales.
4: Vamos a jugar bingo.
2: ¿Qué hacen ahí? Descríbeme un día de feria en West Point.
4: Es que la verdad no traje el horario, ahorita les
2: pero
4: explico.
2: Pero te pones ahí acá.
4: Hay juegos, hay
2: los juegos.
4: Exhibiciones de verduras y frutas que
2: odio las verduras.
4: Que han vendido o no, que han ya se me acabó el español.
3: Exhibiciones de frutas.
4: Exhibiciones de frutas y verduras que granjeros han cosechado. There you go.
3: Muy bien.
4: También hay vacas, chivas, gallinas.
3: Venados.
4: Los venados andan behind the scenes porque andan ahí.
2: A ver, venados los que te atraviesan cuando vas para allá.
4: Por eso andan así nomás a ver si les dan la bienvenida o no.
3: Ay, mami, mira.
4: Welcome. Pero sí, creo que empezó desde jueves y termina mañana. Y yo y mi familia vamos a ir el día de hoy.
2: Mi familia y yo.
4: Mis children. Mis kids. Pero sí, cada año vamos a muchos de nosotros se nos ha ya se me acabó otra vez el español. ¡Sigue!
2: Bueno, ahí más o menos sí se
3: la familia, la familia de mí, vamos a ir.
2: La familia de mía.
4: I feel excited. Pero cada vez que voy cada año con mis hijos, like, es gente que ya nos reconoce porque yo estuve ahí viviendo por muchos años.
2: Cuando,
4: ahí nació mi hija más grande, la que ya va a cumplir 18 años. Uh-huh. Soy igual, todos le dicen, yo me acuerdo cuando estabas chiquita. Y muchos amigos, y mis tías también, mis tías las voy a ir a visitar, y mis primos.
2: Y cuando llegas ahí a West Point te dicen, ¿y cuándo te regresas?
4: No, ya le dije a mi tía que me tengo que regresar esta noche porque a veces nos ponemos a tomar shots y pues no podemos estar así manejando, pero...
2: Bien alcahueta la tía.
4: Hay que empezar temprano mejor.
2: Ándale. Sí, bueno, pues ya comenzamos este fin de semana, tenemos varias cosas, tenemos ahí el top 10 de migajeros, tenemos también unos vallenatos románticos, así, es más, con la cortura de un papel así, que no te mata, pero cómo te duele todo el día.
3: Como arde.
2: Todo el día lo tienes ahí. Ese creo que es más gacho que el otro que te quedas dormido y ya no, este todo el día está ahí, dale. 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Un saludo muy grande para ellos. Ya hicimos, fui a hacer unos videos, no los iba a subir porque era como mitad de semana, iba a estarme así. Pero estamos editando para el día de hoy, les vamos a poner el video de nuestro recorrido a través de esa tienda nueva, que antes se llamaba La Económica, por si los que viven por allá en Columbus más o menos se ubican donde se encuentra. Y pues bueno, vamos a mandar el video de cómo se ve por dentro. Muy, muy chido la atención y todo, muy, muy padre. 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
5: Menos de una hora y media.
2: Menos. Ya estás exagerando.
4: Tardan una hora.
2: Ya estás exagerando con eso, Sebas.
5: No sé, demora cuánto se van a poner. Es que es manos y pies.
2: Sí, un pedicurito. Y si tienes pata de gallo, también te la imprimen. No hay problema. Juanetes y todo. ¿Ya? 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
4: ¿Qué rollo?
2: 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Se me cayó. 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Que tiene mucho polvito blanco en las
4: entonces
2: piedras.
4: Pónganse una máscara cuando vayan a visitar.
2: Sí, necesitan usar eso. Saludos, Ronnie. Y bueno, también el día de hoy vamos a tener al fin de semana, la última hora de 12, de 11 a 12, que es donde vamos a tener de todo, horóscopos, más piratas de radio, peliculeando, series nuevas que acaban de salir en este mes. 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Vamos al cuarto de comercial.
4: Saludos a Gerardo y a Thanos que andan ya aquí.
2: Saludos, Gerardo.
5: El Thanos es chilango, papá.
2: Saludos, chilango.
4: En TikTok es Thanos, claro.
5: Ah, pues. Saludos. Ah, sí.
2: Les voy a dar al ratito por qué las tortas cubanas se llaman tortas cubanas y tiene mucho que ver con nuestra bella Ciudad de México. O CDMX, como le enseñé ahorita. Regresamos.
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7: Thank you.
2: imagino que sí la hacen, ¿verdad? No sé tú qué eres, que le mueves esa cosa, más o menos.
5: Exacto.
2: ¿Qué le mueves? Estos que estaban ahí.
5: Las manos en las congas, el mazacote, el
4: pamotas. Ah.
2: ¿Sí le sabe?
4: Sí sabe, sí sabe. Yo le enseñé.
2: Oye, sí le sabes, Luisito, sí le sabes.
4: Sí sé, sí, sí sé.
2: Sí. He needs some milk.
4: ¿Agarré un 10 en qué? ¿En matemáticas? ¿O qué era? Así, así sí, va, sí, así va.
5: Sí sé, sí sé.
4: Agarré 10 en sí. No sé qué.
5: Sí sé, sí sé. Saqué 10, algo así. Sí sé, energía eólica, algo así, ¿no era? El video, es que hacía una persona que decía, sí sé, saqué 10 en energía eólica.
2: A ver, ahora vamos a ver las líneas telefónicas ahora sí, mi querida Susi, desquita.
4: Hola, hola, buenos días.
7: Hola, buenos días, corazón, ¿cómo estás?
4: Hola, bebé, ¿qué rollo con el pollo? No está mi café aquí.
2: ¿Es para ti la llamada?
4: ¿Qué
2: es para...
4: pasó con eso? ¿O con quién estás llamando? A ver,
2: para
4: a ver, dilo loco. Bien.
5: ¿Quién es?
7: Contigo, ya sabes. Si no puedo vivir.
2: ¡Baja la baraja!
7: Ya siento que la vida no es vida sin ti. Ya.
2: ¿Sí sabe cuánto pagas de renta, Susi?
4: No, la verdad. No. A ver.
7: No, pues en eso andamos. No.
2: Una vez que sepas dónde vive, créeme que el amor, como dice José, el amor se acaba.
7: No,
2: donde empiezan los viles, ahí termina el amor.
7: No le estoy diciendo ideas, hombre.
4: ¡Ey! Es el papi chulo.
2: Sí.
4: De
2: versión Temu.
4: De Virginia.
2: Versión extranjera.
7: ¡Ay, Dios!
4: ¡Ey! No te vayas a lastimar el trabajo como la otra vez, ¿eh? Te vas a mochar un dedo.
7: Ya sabes que yo soy el original, ¿eh?
4: Pero pues nunca me mandas café, nunca nada. Me mandas una chela.
2: Fíjate, viendo tantas plataformas. Que tú ya puedes está. Poner de todo, de flores, uh-huh. Pones la ciudad, el nombre, la dirección y todo. Estamos en 11800 John Gall Boulevard, Omaha, Nebraska, con código postal, no sé cuál sea, pero con eso al principio lo entiendes.
4: Yes.
2: Pudiendo mandar un cafecito a Starbucks, un pequeño panecito y que diga de parte de Chilango, va a decir, Chilango, fíjate. Ese es algo tangible. Chilango es algo que puedes tocar, algo que puedes saber que está ahí. ¿Cómo puedes amar algo que no ves, Chilango?
5: Exacto.
7: No, cómo no, si la he visto en fotos, la he visto en videos.
4: ¿Dónde?
7: Visto,
4: ¿dónde?
7: ¿Cómo? ¿Dónde las pones?
5: Dice, tengo fotos de ella en mi cuarto.
4: Mi Facebook es privado, solamente el Doc es el que ha puesto videos y cosas así.
2: Pensé que sería otra cosa. ¡Susi, cállate!
4: ¿Dónde? ¿Dónde me has visto? ¿Dónde?
2: Cállame, chévere.
4: ¿Cómo te puedo encontrar en TikTok? A ver, métete a live de TikTok.
7: No,
2: ya ves, te va a empezar las fallas.
4: Le pegan, le lo van
2: empezó
4: a encontrar.
2: Empezó la patinadera.
5: Yeah.
2: Cuando empieza a patinar y que empieza
5: a decir. No.
4: Todos mienten, todos
5: mienten. Eso, dice ya ahorita voy.
7: Si no me crees, puedes checarme. Estoy ahí en el TikTok ahorita como Roberto.
4: Ok.
2: Míralo.
4: Simón. A ver, pásale, no. Pues.
2: Pásale.
5: Pase.
2: A ver, Pepe Chulo.
5: Pase.
2: ¿Qué rola migajera te vamos a poner el día de hoy?
7: La neta no sé ni qué canción voy a pedir. Solamente quería hablar con ustedes.
2: Mira.
7: Para felicitarlos,
2: bueno.
7: Y para decirles que es un día chido.
2: ¡Chido! Ya está.
5: ¡Tururú! Gracias.
2: Bailo más. Bailo tango más con chicle, pego duro. Tengo viejas de montón. ¡Tururú! Ya está. Ya me parezco al Pirruris, no por gordo, sino por los años. O por las dos cosas ya.
4: Me fui a otro live casting.
2: Ya está.
7: Por la pancita y pelón.
2: Todo. Mira, ya tengo más frente que nada.
7: Ahora le
2: está ya. Me parece periférico en vez de entradas. Ya está.
7: Gracias. Gracias, ¿no? Y acá saludos para todos los de Virginia y para todos los de la compañía, ¿va?
5: Eso.
2: Ya está. Ya está.
7: Para todo lo ecológico.
2: Órale.
5: Eso. Dale,
4: claro,
5: pues.
4: Sí.
2: Cuídate mucho, bien. Chilango.
7: Ahora pues, gracias. Pues.
2: Saludos a toda la banda facebookera que siempre la tenemos bien olvidada porque es que andamos.
4: A ver, Héctor Manuel Castillo dice: saludos, mi Doc, a toda la banda en cabina, Susi, al parce. Espérate.
2: Es que lo voy a poner.
5: Saluditos, parcero.
4: Ahí le encargo porque te perdí de Grupo Modelo, gracias. Y dice:
2: ¿por qué te perdí?
4: Richard Chencho Amaro dice: ¿qué rollo con el pollo aquí dándole en un deck? Saludito.
2: Mírenlo. Dice:
4: saludos, Richard.
2: Saludos, Richard. Trabajando. Vamos entonces con esta de Grupo Modelo que nos pidió, porque luego, Grupo Modelo. Luego acá se las andamos tras papel. No, se llama Porque Ya Te Perdí, la canción.
4: Saludos a todos que están aquí en TikTok. Saludos a Gerardo, al Chilango,
5: a Mahatma,
4: Edwin, Candy, Juan, Yamilet, Cristal, Mahatma, Palabra, a saludos. Y ahorita también nos pidieron una canción. Dice Luces de New York.
2: La New York. De José José. No, Santanera.
4: Dice la Sonora Santanera.
2: Ok, esa ya la tengo aquí. Bueno, también recuerden que ustedes van manejando, nos va escuchando. Pero si quiere ver cómo anda de cruda, digo, cómo se ve su el día de hoy. Pues entre a lashorasdoradas.com, así es, lashorasdoradas.com, y le da clic en el símbolo de TikTok para que lo redirija al live, o le da clic a donde dice de YouTube Live, digo Facebook Live, para que lo redirija a lo de Facebook, y so on and so on, como dice aquí la chaviza. A ver, vamos a una línea telefónica antes de irnos a la canción, por favor, mi querido Sebas.
5: Las Horas Doradas, muy buenos días. Ahí está, muchachos, ahí está. Las Horas Doradas, buenos días.
8: Parcero.
5: Ay, papá. Chilanguito, ¿qué más? ¿Cómo va? ¿Todo bien o qué?
8: Aquí en el trabajo más difícil del mundo, del universo.
5: Uy, cuente cuál es ese.
8: El de ser papá.
4: Ah, ese es el segundo, gracias.
5: ¿Y cuál es el primero?
4: Ser mamá.
2: Siempre tan abnegada.
5: Es que se abra el debate.
8: Sí, le voy a contestar aquí a doña Susi. Buenos días, Susi.
4: Hola, buenos días. Abrimos liga. ¿Cómo le sientes el día de hoy? A ver, cuéntame.
8: Fíjate, las mujeres ya hasta nos robaron el día del padre. Con eso que son madre, madres y todas, ya hasta el día del padre nos quitaron, imagínate.
4: No pasa nada. Siguen trabajando todos los días. Y las mujeres también proveyendo, y las mamás luchonas más.
8: Casi me aparece una roja en la mesa.
4: 9 meses de embarazo aparte. Oh. Cada chamaco. Y nuestro cuerpo ya no es el mismo. Nos
8: dicen
4: cambian.
8: Los estudios y las cosas normales.
4: A ver.
8: Que la mejor educación es con los padres a los hijos.
4: Si es que están, sí.
2: Sí, si no, es que sí obviamente.
4: No, no. Pues. Sí, pues que, si no están, pues no.
8: Dije los que no más pisan y corren. No. Dije los padres.
4: Ajá. Mira. Pero no existen siempre, pues.
8: Aquí estoy, mija.
4: No, ya tengo papá, gracias.
8: No, pero yo no quiero que seas mi mamá.
5: Pero qué. Okay.
2: Chilango, esta canción.
8: Prefiero ver mi cuenta de banco con más benjamines que estar casado.
2: Mira lo que independiente. Qué futurístico.
5: Vea, pues. Y sí, y sí. Tiene billete.
2: Porque ya teniendo billete, pues ya después, ¿no? Chilango, ¿qué canción te gustaría escuchar el día de hoy?
8: ¿De qué canción están poniendo?
2: Ahorita, mira, fíjate, ahorita estamos por las calles de México, de la Sonora Santanera, nos acaban de pedir Luces de Nueva York, también de la Sonora Santanera.
8: Ponle para esas mujeres, chacalosas, la de Vuelve al Cabaret, donde
2: fue en un cabaret donde te encontré bailando. Son las Horas Santaneras el día de hoy. Amor de cabaret.
8: Y fíjate que no decíamos la santanera, decíamos del cebollón.
2: El señor ¿cómo es Germain, no? Germain era el que tenía el pelito de cebolla. Ay, por
5: sí. Cebollón.
2: Sí, el cebollón.
5: Vea, pues.
8: No, neta, parce. Así le decíamos.
5: ¿Y por qué?
2: Es que su cabeza tenía, parecía blanquita, pero hacía abultadita, parecía más cebolla.
5: Oh, vean el cebollón.
2: Era Germain, uno de los, ¿cómo se llama? No me acuerdo cómo se llamaba bien. Chilango, ahorita la ponemos con mucho gusto.
8: Y ya si puedes rematar una de los panchitos con Eddie Gournay, por favor.
2: Ah, qué guapa.
4: Los Bea. Panchitos.
2: Yeah. ¿Cuál canción de ellos? Tienen la de.
8: Que sea, esa mujer tenía una voz que decía, ay, güey.
2: Sabor a mí, está ahí chida con ella.
8: Y los panchos también.
2: Órale. Ya está, Chilango, muy buen conocedor de música.
8: Sé de esas canciones, todas esas canciones, porque me despertaban como a las 4 de la mañana todos los días, contaba Chavo.
5: Ay, vea. Qué bien.
8: Acá le ponía la radio. ¿Cómo se llamaba? ¿Radio Fórmula? No me acuerdo.
2: Estaba Radio Fórmula, estaba Radio Capital. Estaba. Entonces, el otro estaba. El fonógrafo. Música ligada a tu recuerdo. Claro, el fonógrafo. Transmitiendo con más de 100,000 watts de potencia desde la Torre Latinoamericana.
5: Uy, la canción exacta.
8: Esa para bailar a la Valerito.
2: Ah, no le digas, no. Creo que al aire.
5: Yo creo que es pegadito, no, no.
2: No, no, Sebas. ¿Cuál?
8: De Valero.
2: ¿Nunca has jugado en Valero?
5: Pegadito.
2: No. Ahorita le explico fuera del aire.
8: Es el trompo. Ay, parcero.
4: El palito con la cosa pesada.
2: Es decir,
5: oh, sí.
8: Pero imagínese usted bailando, parcero. Colombia.
2: Que agarre y...
8: Imagínese usted bailando.
2: ¿Así? De Avalero. Pero así. Bailando.
4: Wow. Un chinchón en la frente, gracias.
2: Ya le entendí el parce, ya le entendí.
5: Es
8: como bailar de cartón de cerdos, pero
2: extremo.
8: Los dedos para que no se caiga el cartón.
2: Cuando el, ya ves que el cartón
4: no, se viene. Ya no los comerciales, no, lamentablemente.
2: Para que no se resbale, para que no se resbale.
4: Ya,
2: muy gracioso. Gracias, Chilango Fuerte.
4: Cuídate, gracias por llamar, Chilango.
2: Famosísimo Tano.
4: Chao.
2: Ay, vamos, tenemos otra llamada antes de irnos a la música.
5: Uy, no, no, no.
2: Para. A ver.
4: Hola, hola, buenos días.
5: No.
9: Buenos días.
10: Buenos días, papi chulo.
4: Te celaste, ¿verdad? Te celaste porque llamó el otro.
2: Sí, ya anda de celoso. Nomás, imagínate, está escuchando la llamada como diciendo, ándale, ándale, cámara, ¿eh? Órale, cámara. Pero aquí le tenemos, mira, esa aquí una. Y dolor ya me volviste a dar. Mi querido Papi Chulo, bienvenido a este programa hecho por ustedes y para ustedes, porque recuerden que sin ustedes nosotros no seríamos absolutamente nada.
4: Claro que sí.
2: A ver, sí, Papi Chulo, háblame. Habla. Primero manda tus acá, Susy, diles que soñaste, ver, dale, con dale, ella dale. Primero. Te echa tu verbo.
11: Mire, me doy en primer lugar un beso para mi Susilo.
4: Dale.
2: Dáselo, pues mándaselo o te pegan allá en tu casa.
11: Ay. ¡Oh!
4: ¡Se tropezó! ¿Qué pasó?
5: Eso fue con dedicatoria. Fue.
11: ¡Ay! ¡Ay! ¿Cómo te quisiera, mi amor?
4: Mándale el beso.
11: ¡Ay, mi amor! Dios santo, tú ahora sí me pegó en el corazón, mi
5: Vea, pues.
4: Papi Chulo, ¿has estado trabajando overtime todavía o qué pasó con eso con la compañía?
11: Sí, mi Susi. La neta que andamos bien tupidos ahorita, déjale.
2: Pero no te ha depuestado sí, nada, ¿sí?
11: Con Nebraska.
2: Susi, ¿no te ha depuestado nada?
4: No, nada, nadie.
11: A ver. Sí, amigo, si ustedes vienen a Lincoln, Nebraska y pasan por la 10 Street.
4: Ajá.
11: Es un parking garage gigantesco que se está levantando.
2: Oh, sí, que dijiste que estaba haciendo, ¿verdad?
11: Simón. Neta, amigo, y yo la neta que yo me responsabilizo de todas las columnas y los escalones.
2: Puro varo, es decir,
5: uno tras de otro, sí, señor.
2: Puro varo.
11: Y bueno, amigo, ya las demás personas pues hacen las paredes.
2: Ya lo más así siempre.
4: Ya lo normalito, la pura, lo puro plano.
11: Exactamente.
4: Lo más fácil.
2: Oye, Papi Chulo, ¿qué rol te vamos a poner? Porque acá tenemos que ir a comercial. Ya me está viendo, fue en producción.
4: Simón. ¿Qué canción vas a querer? Ya tenemos varias.
11: Primero que mando un saludo para todos los mandilones del mundo.
4: Arre.
2: Okay, muy bien.
4: Un saludo para todos ustedes.
11: Yo quisiera saber qué se siente ser mandilón.
4: Ey, si estás en el closet o en el baño, ya eres.
2: Si estás hablando que ahorita y te está diciendo, ¡ya juega ese teléfono!
4: No.
5: Eso es.
4: ¡Hang up the
2: phone! ¡Hang up the phone! ¿Who are you talking to?
11: A ver. Número uno, Francisco Javier Río Salazar. Esa es una amiga.
2: Ah, yo pensé que era una canción, dije, no, no está.
4: Quiere mandar saludos.
2: Francisco Javier Río Salazar, eres oficialmente un mandilón aquí en Lobo 97.7, la número uno.
4: Dice Ángel, saludos igualmente.
5: Saludos desde algún closet de Omaha.
2: A ver, ¿qué canción te vamos a poner, Papi Chulo?
4: Ándale, Papi Chulo.
11: Eso, mi Sebastián Simón.
5: Dale.
11: Tiene pasita del barrio de pata de ropa, dos patas.
2: Vale, sale, suena y dice más o menos así. Paquita, échale.
5: Ay, parcero.
12: Animal rastrero.
2: ¿Le gusta sufrir? Ya está, Papi Chulo. Ahorita regresamos. Cuídate.
5: Dale, cuídate, lindo día.
2: Vamos a un corte comercial y regresamos con más de las horas doradas. 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Regresamos.
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1: Continuamos con las horas doradas. Está Susy Love, está el parce. Tenemos buena música y vamos a estar aquí hasta el mediodía. 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
1: 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Dije, ay, güey, ya estamos a 6.
2: Oh,
1: a 6 de agosto y ella cumple el 5 de agosto.
2: Ah, oh, se te fue.
1: ¿Y qué crees? La parte más así, que estaban celebrando y estaba triste. Dice, ¿por qué estás triste? Es que mi hijo no me habló.
3: Parce, no.
1: No, yo me sentí bien.
2: Le gracia. Mandaste a mariachi, ¿verdad? Aunque sea este fin de semana.
1: No, ya hablé, es que fue esto la noche, apenas hablé con ellos. Esto fue muy
2: apresurado. Ya estamos. Ya estamos a 8.
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1: 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Ahora sí, vamos con, ¿qué tenemos ahí? Oh, Richard, ya me hemos dicho, ¿eh?
3: Tenemos
1: toda la banda en Facebook. Audios.
3: Tenemos, sí. Tenemos un audio. Solamente
2: sí. Saludos a Chonita, que acaba de entrar.
1: ¡Chonita! Ya ve, Chonita.
2: Hello.
1: Léeme la mano. Yeah.
3: Dice. Dice. Susi,
4: Susi, buenos días.
2: Saludos.
4: Se llama Luces de Nueva York. Pongan Luz. También la boa, ya que están poniendo de la zona santanera, pongan la boa también.
2: Ya está en la lista, Luis de TikTok la pidió.
4: Ok, buen día. Saludos para toda la raza primera.
2: Arre.
4: Saludos para todos los chapines.
1: Ese ¡ánimo, peligrosísimo, bigotes! Ahí oigan, está, hablando de chapines y toda la gente de otros países que están aquí, muy pronto hay un lugar que ya se llama Salón Caribe, el epicentro de la diversión. Entonces, ahí en Salón Caribe está en el Rustin, ahí en las 32 y la Cun, un ratito del Liberty First Arena, como no se llame ahorita, no sé cómo se llame ya el salón. Pero ahí se van a hacer ya eventos hispanos, latinos, como le quieran llamar.
3: Ah, bien.
1: Chicas con minifalda entran gratis en el Caribe. Es en...
2: Oh, wow.
1: Yeah,
2: viejos mañosos.
1: Bye. No, pues, ¿quieres entrar gratis?
2: No, yo mejor ponte pago, gracias. Pongo un pantalón.
1: Estamos hablando de generación Z, mi querida Susy.
2: ¿Yo qué soy? Ah, yo soy millennial. Ah, somos más responsables, más.
1: Si así le quieres llamar, está bien. Respeto tu, tu etiqueta. Pero sí, va a estar bien chido.
2: Pero responsable.
1: Va a estar bien chido porque vamos a invitar talento local, también talento fuereño, que la conga, changa. Algunos sonidos, por ejemplo, discotecas, discotecas movibles, discotecas, ¿cómo le llamaban allá en México?
2: Mira lo que dice Ángel.
1: Que dice, ¿dónde paré? Tengo una falda.
3: tengo una falda y no me la he estrenado.
1: Dice, yo me identifico como chica y déjenme entrar gratis.
3: Pero traje minifalda. Porque no puedo entrar gratis, señor.
1: Y las piernas bien peludas.
3: Quiero entrar en minifalda.
1: Y sus piernas bien peludas.
2: ¿Dijeron chicas o gente?
1: Chicas con minifalda entran gratis en el Caribe.
3: Van tres escoceses esas ahí con falda.
2: Él se identifica no, como Ángel, gracias.
3: Skill. Ah, skill. Vea.
2: Ay, no.
3: La skill.
1: Es que, pues, sí, soy italiano, pero como que mis raíces van como más para allá, de aquel lado. Entonces, más o menos.
3: Más como para Edimburgo, ¿eh? Sí. ¿No?
1: Allá las chicas no tienen bigote, como decía Tiziano Ferro.
3: Oh,
1: vamos a un corte comercial y regresamos porque tenemos varias cancioncitas. Oh, por eso.
2: Sí. Regresamos con Luces de
1: Nueva York. Yep. Regresamos.
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0: estamos en el cabaret de las horas doradas. Oye, sí parece sí. El cabaret acá con música, con, fíjate, media luz. Estamos aquí media luz.
1: A ver.
0: Ay, perdimos. Tanto tiempo disfrutando.
1: Ah, bien relax, bien relax.
0: Y fíjate, ¿te pagan por hacer esto, Susi? Yep. Más que a nosotros dos.
1: Ay, ya quisieras. Ay, sí. No.
0: Te apuesto que a ella le pagan más la hora que a ti.
1: Porque es diferente. Es diferente lo que
0: eso.
1: Cuando nos toca ahí es diferente.
0: ¿Cómo se lo explicamos a los demás de la nómina? Es que ella es diferente.
1: Es diferente.
0: A ella le pagan
1: diferente. A mí
0: diferente.
1: También me toca estar allá. Es la que semana ella, que viene me toca el sábado también.
0: Parce, a ella le pagan diferente.
2: Dice, no es lo mismo.
1: Cuando estoy allá.
0: Hay niveles.
1: Cuando estamos allá.
0: Hay niveles, parce.
1: Dice Octavio.
0: O sea, a veces llego a hacer hasta lo que tú haces. A veces.
1: Ay, no.
0: ¿Eh? Me rebajo a hacer a veces lo que tú haces.
1: Deja aclarar. Yo nunca empecé de este lado. Yo empecé de allá.
0: Empezó de abajo, donde
1: yo
0: estás tú.
1: Yo empecé allá. Ajá.
0: De allá abajo. Empezó allá abajo.
2: Empezó desde aquí.
1: Yo lo entrené. Me tengo que entrenarlo.
2: Sí.
1: Pero somos igual.
0: Mira, se parece a los gracias. Políticos que vayan a abrazar a las señoras mugrositas. Que dicen aquí.
1: Yo, los niños con
0: somos iguales.
1: A
0: ella y yo somos da. Iguales. Y ya cuando acaban la foto y todo. A ver, señores, ya háganse para allá.
2: Sí, sí. No me toque.
0: O sea, ya. Ya metí toda la humildad que tienen toda la quincena.
1: Soy humilde, yo soy humilde.
0: Es de Angostura, Sinaloa, aunque le pese a quien
1: arriba
0: le pese.
1: Angostura, Sinaloa.
0: Arriba Angostura, Sinaloa.
1: Ponle Sinaloa este, gracias.
0: A ver.
2: Ay, los saluditos
1: ahí
2: para
1: Gerardo. Es una diferencia muy diferente, dice Ángel.
0: A ver, los saludos mira. Que tenemos en Facebook, por favor, mi querida
1: dice
0: Susi.
1: El Tigre Blanco, saludos doctor y Susi y el parce.
2: Saluditos,
1: José
2: Tigre
1: Molina
2: Blanco.
1: Dice, buenos días doctor y el parce y saludos a Susi, la chica de la risa que le pone el ambiente al programa. You're welcome. A ver.

0: Esa canción está bien bacana, parce. Se me hace que se aprende cualquier fiesta que empieza.
1: Ay, ay, ay.
0: Sí, chévere, me gusta.
2: En las fiestas donde había de tierra, o sea, que estaba así el puro piso de tierra.
1: Uh-huh. Bueno,
2: era muy tradicional de que como se baila como ¿cómo se llama? Taloneando, taconeando.
0: Zapateando.
2: Levantar la tierra así. Ay, mucho
0: para llevar la polvadera.
2: Entonces sí, de ahí sí viene como esa onda. Y era como a los de aquí que avientan cerveza, pero ya era bailar rápido para levantar el polvo y estarle haciendo con el pie así, pa, pa, pa, pa, pa.
0: Y esa polvadera, y uno bailando así.
2: Y el tostado.
1: ¿Qué? Tostada.
2: Hasta con queso panela y arriba.
1: Se perder.
2: Y luego si las gallinas andaban ahí por ahí tirando sus desperdicios, ya andan volando. Ah, sí, hasta quesito me echaron.
1: Y todo.
2: Queso del seco.
0: Las gallinas volando, les pegó una patada.
1: Dice el chilango, no creo. Cálmate, chilango, ya te dejamos hablar ahorita.
0: Ay, no.
2: José Molina, saludos.
1: Tú no me conoces, chilango, sí soy humilde. De más, yo diría que de más al veces.
0: Ay, no. Ahí saluditos para el parcero Gerardo y para Octavio, parcero, un abrazo. Sí,
2: 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Ahora sí, tenemos música, ¿verdad?
1: Sí, nos sigue la canción de los Panchitos, Sabor a mí.
2: Sabor a mí. Vamos con algo romántico.
1: Ahí te va, chilango.
2: Ya sacamos la polvadera.
1: Va a estar el chilango.
2: Dejamos.

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1: Continuamos con estas horas doradas que han sido afortunadamente inundadas por la Sonora Santanera. Música de recuerdo, música que me recuerda mucho cuando mi primer bailadora, que era mi abuelita, con la que bailamos esas. Y sí, fíjate, los que andaban ahí, los que tú estabas haciendo de con las manos, ¿cómo se llaman?
2: Percusiones. Las congas.
1: Congas, esas cosas. Entonces los llevaban y eran muchos, muchos, y bien vestidos, así como dicen, bien vestiditos, bien así con su trajecito y todo. Y pues nosotros íbamos a trabajar, en realidad no íbamos a la fiesta, como que sea. Uh-huh. Pero ya cuando habíamos acabado de repartir la comida, que siempre eran como taquitos, como la mayoría eran señoras, personas grandes, no puedes darle una comida dura, ¿sí? Entonces era como más suavecito. En verdad, eran bailes de la tercera edad.
2: Pura comidita, así procesada, como flan.
1: Eran bailes de tercera edad, entonces daba comida así, que estaban así más, más suavecita de comer.
2: Para tenerla ahí un rato.
3: Pura de papa.
1: Y entonces ya cuando habíamos acabado nuestro trabajo, pues nos dejaban ya meternos ahí, que echarnos una bailadita o algo así con ellos, con la Sonora Santanera. Entonces era algo
3: bueno. ¡Qué bonito!
2: Muy lindo, muy lindo.
1: Muy buenos recuerdos. Me acaban de hacer el día todos los que pidieron esas canciones. Muchas gracias. Vamos a identificarnos quiénes somos, a dónde vamos, y regresamos con más música aquí en las Horas Doradas, con la música llegó para quedarse.
2: Sí. Dime. Es que tenía antes el saludito que le están mandando aquí también por WhatsApp. Dice, hola, muy buenos días. Saludos al Cuervo de la Chaparra. Pueden poner una canción, Pídeme la Luna con Leo Dan.
1: Muchas gracias. Te la bajaré.
2: Saluditos para Manuela también y para Aneida, que acabó de entrar aquí al live.
1: Pídeme la Luna de Leo Dan. Órale, ya
2: vamos
1: está. Vamos al tope de la hora
2: tope.
1: Regresamos porque tenemos a Juan Gabriel, tenemos la voz, todos juntos cantando al mismo tiempo. Dale. Es una colaboración. Regresamos.
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1: ¿Qué parece un maniquí?
2: Qué bien.

0: 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Vamos a las líneas telefónicas, mi querida Susi.
1: Hola, hola, buenos días.
2: Hola, buenos días, Susi.
1: Hola, buenos días.
0: Hablando de Columbus, Nebraska.
2: Sí, pues me invocaron, ¿verdad? Estoy escuchando que después ya van a tener platillos.
0: Ya, hechecitos. Costillitas en salsa roja, en salsa verde, chiles rellenos, pollitos asados.
3: Octavio, ahí ya está medio hambre.
1: A mí también.
0: Sí, los pollitos asados. Hacen un chicharrón. Fíjate, una vez mi abuelita, pues uh-huh. la que vino aquí hace un año, ella un día le dijeron, jefa, te vamos a llevar a un restaurante, no una fonda ni un restaurancillo desde Doña Chachis, te vamos a llevar uh-huh. a un restaurante bien. Y que se la llevan así, es que hasta los meseros bien vestiditos y todo así, con su dest en la mano y todo. La onda. Uh-huh. Y llegan y dice, ¿qué le podemos servir? Y para empezar, oh, no tendrá una
1: ¿qué
0: victoria.
1: Pasó con eso, quería hacer.
0: Una victoria. Sí, sí. Fíjate, andamos quedando. Y ¿qué le puedo ofrecer? Y dice, no, una victoria para empezar, ¿no? Y,
1: hola, mijito.
0: Y fíjate, y empiezas el especial. ¿Por qué no pide el especial? ¿Y qué tiene especial? El día de hoy tenemos piel de ternero frita en una salsa esmeralda. Dice, ándale, dame ese. Y era un chicharrón salsa verde.
1: Ah. ¡Wow!
3: Salsa esmeralda.
0: Porque los que tienen esas cositas.
3: Ay, ay, no, no, no. ¿Tú cómo estás el día de hoy? ¿Todo bien? ¿Cómo amaneciste? ¿Bien?
2: Muy bien aquí, parce, aquí escuchando los que me da ternura cuando Emanuel habla de su abuelita. Ah, se ve que sí. Cómo la quieres, o sí. Porque hablas con un cariño que hasta uh-huh. como que me imagino cómo andabas bailando allá, pero cada que hablas de ella digo, ay, Emanuel quiere mucho a su abuelita.
0: Nada más para que sea una idea, o sea, claro. Para que sea una idea, ella y yo vivíamos solitos, nada más ella y yo era un niño, y entonces ahí donde vivíamos en una cabaña donde se metía mucho, mucho, mucho el frío. La colonia donde vivíamos se llama Chiflón, porque ahí se junta como un remolino de aire, y entre cada tabla se metía al aire, pues, gacho. Entonces, cuando estábamos trabajando en la cocina, venía Gorditas y los dos trabajamos juntos en ese puesto. Y me decía, vete a calentar la cama. Y me mandaba primero para que yo calentara en la cama. Y nos durmíamos juntos. Nos abrazábamos toda la noche para...
3: Qué bonito,
0: para...
3: muy lindo.
0: Entonces, imagínate cuánto la quiero. Ajá.
3: Claro.
2: No, por eso cuando... Me da mucha ternura cuando hablas de tu abuelita porque... Sí. Wow, no, qué bárbaro.
3: Se le escucha, se le escucha al doctor. Sí, sí, sí.
2: Sí, se le escucha como que, ay, no sé, como que me da mucha, o sea, siento que la quiere mucho, mucho, mucho, como debe de ser.
0: Y nos la pasamos muy bien el año pasado, por cierto, fuimos de gira hasta con Susi, ¿ves así?
1: Yo me tomé unas bebidas
0: con ella. Unas margaritas con ella.
1: ¿En serio? Sí, nos pusimos a tomar.
3: ¿Y toma a la par de Susi?
0: Ah, pues sí. Pero a las 5 de la mañana y dice, pues ya hay que dormirnos para estar bien mañana. Pues ¿cuál mañana es a las 5, jefa?
1: Casi no viene, teníamos que tomar.
3: Ya está diciendo a la Susi, ya, gira mi abuelita a dormir.
2: No, está bien.
0: Ay, señora Margarita, ¿qué canción le vamos a poner? Hoy andamos muy, pues, muy así, muy románticos.
2: Sí, no, está bien. Sí, están muy románticos. A mí me gustaría que me complacieran, por favor, con esa de Y Volveré, de... ¿Quién es Los Ángeles Negros o quién?
0: De Los Ángeles Negros, que suena Negros, y dice, ¿no? Más o menos así, mire.
2: Esa les voy a
0: y
2: pedir
0: aunque pase el tiempo,
2: ay, qué...
0: y ya no tenga que darte chance, por... yo volveré, estaré junto a ti, para vivir nuestra vida de adultos, como siempre la soñamos. Y volveré. Ahí está, se la ponemos con mucho gusto. Y saludos a su esposo, ojalá se mejore. Sí, ya pronto.
2: Sí, ya ahí la lleva primeramente Dios. Mañana nos toca ir a Omaha. Primeramente Dios, que todo esté bien con él.
0: Primero Dios, ¿verdad que sí?
2: Pues sí, primeramente le van a hacer otros estudios por el centro, ¿cómo se le llama? Y primeramente yo le ruego a Diosito que todo siga bien.
3: Uh-huh. Así es, todo va a estar muy bien.
2: Saludos para ustedes, saludos a mi esposo, a mi hija Sammy, a mi hijo Alex, que viene por carretera a visitar a su papá, y a todos los radioescuchas.
0: Saludos, muchas gracias, cuídense mucho, gracias por llamar.
2: Totalmente.

0: Hasta luego. Vamos a contestar varias llamadas. Tenemos las líneas llenas. Vamos a contestar rapidito ya que tenemos mi querido parce.
1: Las horas doradas, muy buenos días. Las horas doradas, buenos días. Hello.
0: Bueno, bueno.
2: Hola, hola. Hello,
0: bueno. Ahí está.
3: Hola,
0: ahí está.
3: Buenos días.
2: Hola, ¿con quién tengo el gusto?
3: Juan.
0: Hola, Juan, ¿cómo estás?
2: Juan Martínez.
3: No.
0: No, Juanito. No.
2: Ah, Juanito. No. ¿Cómo Juan? Andas? Son varios.
3: Sí.
0: A ver, Juan, ¿qué canción te gustaría, escuchar el día de hoy, Juan?
3: Ya ni sé quién la canta, la una que se llama No te olvidaré.
0: No te olvidaré con Grupo Más, tal vez.
3: Parece que sí.
0: A ver, esa es la que tú crees y te estoy adivinando ahorita la mente, creo que es esta, mira.
3: No.
1: ¿Es esa?
0: Juan, aquí de volada, la magia de los vinilos. Imagínate en la radio cuando tenés que estar buscando el vinil. ¿Cuándo perros lo encontrabas?
1: Y la agujita.
2: ¿Cómo andas, Juan? ¿Cómo amaneciste? Cuéntanos, ¿qué vas a hacer hoy?
3: Pues ahorita hay que ir a hacer el lunch.
2: Andamos
3: tratando de
1: hacerlo, o sea, va a cocinar el almuercito. ¿Y qué va a hacer de almuerzo? ¿Qué va a cocinar?
3: Pues voy a cocinar, ¿qué será? Una carne, ¿cómo se dice? Carne con jitomate, carne jitomatada, que le dicen.
1: Ah, carnecita, no. Bueno, bien, con arrocito, ¿o no? ¿Sí o no?
3: Sí, con arroz.
0: ¿Con hambre? Lo voy a hacer con mucha hambre. Ah,
1: con harta hambre.
0: Ya está, Juanito, cuídate mucho.
3: Ándale, pues, gracias.
0: Ahí está, Juan, gracias, Juan.
1: Lindo día.
0: ¿Se te anda echando de revés a Juan Aguas? A ver.
2: ¿Cuál es?
1: Las horas doradas, buenos días. Aló, buenos días.
4: Buenos días.
1: Ahora sí.
2: Hola, ¿cómo amaneciste?
4: Muy bien, ¿y tú?
2: Bien.
0: ¡Carlito!
2: ¿Tú te escuchas como mi tío Joaquín? Razón, siempre habla así también.
0: Es que es un estilo de vida.
2: Pues ya se le acabaron los dientes y se le cayeron los de enfrente. Y se ríe así.
0: No, ese está
1: él dice, no, yo los tengo todos. Dice, no, señores, yo tengo todos.
0: Carnal, este es mi Carlito. Hoy, escucha, así va, hoy. Échame un rey en tu moto, que una pena no soporto, ya no la puedo aguantar. Carnalito.
4: ¿Qué más, carnal?
0: Carnalito. Muy bien. Oye, te anuncio a ti porque tú eres uno de las personas que cuando le digo ve, vas. Próximamente, ahí el Salón El Caribe en la calle 72 y la Q, viene siendo la 74, pues el 7401 de la calle Q, ajá, que se llama, va a ser el Salón El Caribe, con muchos ritmos, pero estamos, mi querido parce, por si no sabías, está en una agrupación de acá latina, que tiene mucho talento, mete mucha vibra ahí para que estén bailando en la pista. Mucho sabor y se les hace la invitación a todos los hermanos colombianos, salvadoreños, hondureños, todos los que sientan la música latina están invitados. Va a ser un ambiente familiar muy chido, puede llevar con confianza a su novia. Como había, es que había lugares que llevabas a la morra y entonces, ¡qué óvole sabrosa! No, aquí es más, así más selectivo.
2: Ahí no touch.
0: Hay niveles, no touch.
2: No touch.
0: Keep your hands to yourself.
4: Oye, ¿y cuándo va a ser ese baile?
0: Ya pronto, en unos 3 sabaditos, mi querido Canet. Vamos a estar anunciando y vamos a regalar entradas y todo. Hasta voy a llevar antojitos yo para que se la pasen chido.
4: Esos ricos taquitos que haces,
0: ¿verdad? Ándale, de esos meros. Y yo no, mira, de cuando has ido a todos los eventos que yo te he invitado, ¿cuántos ha habido una pelea o ha habido un pleito de alguna forma?
4: Y yo te voy a decir una cosa, y ¿quién es el que alegra ese movimiento?
0: A pues ustedes, hasta los que van, los que invito, porque yo los invito
4: allá ando con alegrando a la gente y todo.
0: Sí, no, y luego aparte el canalito va y cómo están y todo bien atentos, aparece que chambea ahí.
1: Vea.
0: Muy bien, Canito.
4: Y todo, pues a veces no quiere ir mi pareja, como trabaja luego los sábados.
2: Ajá.
4: Ajá, pero no me importa.
0: Como quiera le cae. Ahí pareja. Ahí agarra pareja.
2: Para llegar solo.
0: Ahí agarra pareja. Carnalito, ¿qué canción te vamos a poner el día de hoy?
4: Quiero una de los Johnny. Así te quiero yo, papá.
0: Ah, no, esa no.
1: Vea, pues.
0: Mira, eso no dice así, mira.
2: A ver.
0: ¡Esa no! ¡Ay, maldita Carolina! Ya está, Carolita, ahorita lo ponemos.
4: Ay, me saludes a mi parcecito.
0: Aquí está, escuchaste.
1: Ahí está, un abracito enorme, muchas gracias. Mañana también es uno de los fieles que oyentes. Oye, del programa, parce, mañana. Dímelo.
4: Y ya después me cuentas el partido de anoche de México con Canadá.
1: Oh, sí, mañana también tenemos eso.
4: Acabó los... bien tarde, como a las 2 de la mañana.
2: Demasiado.
1: Yo estaba en evento, pero lo voy a ver.
0: Ya está, Carolita, cuídate mucho.
1: Un abrazo enorme.
4: Adiós, Susi. Y ya no. Saludos. Tomes. Si tomas, invítame.
2: Siempre, desde ahorita hay que empezar, ¿que no? ¿Cómo? Desde ahorita hay que empezar.
0: Yo no veo que te traigan un 6 aquí.
2: Yo sola me traigo.
4: Yo ya voy, no, un
2: 6,
4: un
2: 24.
0: Yes.
2: Jalo, jalo.
0: ¿Qué dice el 24? Entre la
2: aquí
0: gente
2: te espero,
0: importante. Con amigos y parientes, la amiga llamarte, Cate.
1: Un abrazo enorme.
0: Gracias, Carlito. Cuídate.
1: Lindo día.
0: Vamos con Paquita, la del barrio, y regresamos. Paquita, la del town, y regresamos con más de las horas doradas. 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Regresamos.

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1: Tengo miedo.
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1: Continuamos con Las Horas Doradas. 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
2: Ay, qué bonito. Ay, no, qué bonito, ¿qué pasó?
1: ¿Qué a ver, ahora sí, vamos a la línea telefónica sucia. ¿Quién tenemos por allá?
3: Hola, hola. Buenos días.
4: Hola, buenos días.
3: Hola.
2: Ay, qué linda esa sucia.
1: Hola, tía.
4: Hola, ¿cómo están?
1: Ay, a ver si es la tía.
3: El otro día escuché que dedicaste una canción amorosa. ¿Cómo se llamaba, Alberto?
4: Sí.
1: Alberto.
3: ¿Qué pasó con eso? ¿Qué pasó? A ver, cuéntame, cuéntame.
4: Ahora quiero dedicarle otra canción.
1: Ese par de anillos.
2: ¿Qué canción quieres dedicarle?
4: No. Ahora quiero dedicarle una canción. Se quedó grande la yegua.
1: Ah, ay, no,
3: todos mienten, todos mienten.
1: Ya
3: no pienso mantener. Oh, wow.
4: Y si puede, bueno, es otra. La rata de dos patas.
1: Ya acabamos de poner.
3: Dedicada para Alberto, gracias.
2: Se póngase la otra vez, por favor.
3: Oh, wow.
1: A ver, ¿a qué se refiere? ¿Usted qué se imagina? O qué se, digamos usted, que nunca escuchó la canción. ¿Qué se imagina cuando dice te quedó grande la yegua? Vayamos a la historia.
4: Oh, ok.
3: A ver.
4: Pues que fui una mujer muy grande, muy para esa persona.
1: Grande.
4: No supo valorar.
3: Oh, wow.
2: ¿Grande en qué sentido?
1: ¿En qué sentido? Sí, cierto.
3: ¿En tamaño?
2: ¿En tamaño? No, porque...
3: Puede ser.
1: Digamos que...
2: Eso,
1: que sí. No embonaba.
3: Las manos las tenían
1: que si estamos chiquitas. Hablando de Tetris, como que ahí no cabía.
2: Claro. Exactamente.
3: ¿Sí? ¿Verdad que sí?
4: Sí.
3: Ya ves, las manos las tenía chiquitas, ya.
4: Claro que sí.
3: Ya me voy al baño otra vez.
1: No, eso sí. Pero imagínate, qué ofensivo sería que alguien sacara, estaba bien grande ese molde.
2: Oiga,
3: sí. O tenía las manos chiquitas.
1: O sea, una de dos.
2: No, vea, Aneida está diciendo que es mucha mujer para él.
4: Claro que sí.
3: Sí, sí.
1: El autoestima demasiado. Es muy bueno. El autoestima es muy, muy bueno, pero ¿hasta qué punto, mi querido parce?
2: Porque le dicen, cuando es de la mujer que le quedó grande, dice, la yegua te quedó grande, pero cuando el hombre es mucho para la mujer, ¿qué dicen ahí?
1: ¿Cómo se le llama ese término?
3: La sí, verdad, no existe esta canción.
2: ¿Te quedó grande el caballo?
4: La verdad que no, claro que no.
2: Ah, no,
3: a ver,
2: no
3: ¿cuál canción? ¿Cuál canción existe? A ver.
2: No,
1: es como cuando ves un San Bernardo y se le quiere subir un perrito, una perrita chiquita, dice, no, me le va a hacer garras.
3: De eso no estamos hablando, gracias.
2: No, pero es que como están diciendo, te quedó grande la yegua, es que esa mujer es mucha mujer para ese hombre. Cuando cuando un hombre es mucho hombre para una mujer, ¿cómo se le dice?
1: A ver, llámenos 402-938-9797, abrimos, liga.
2: ¿Tú sabes de pronto cómo se le dice? ¿O no?
3: No.
1: Es que una mujer jamás te va a decir que un hombre es más que una mujer, por eso no tiene.
2: No, solo término. Pregunto.
3: I don't
2: solo
3: recall.
2: Pero,
1: ¡estamos en la guerra de los sexos!
4: Oh my God.
3: Ay, Dios. Saludos a todos, menos Alberto, gracias.
4: Menos.
3: Yeah.
2: Tan bonita, dice. Oh my God.
1: Dice, póngale un poquito de esa canción, así como tú.
3: La pura entrada.
1: Ya, Susi. Ya.
4: ¿Eso?
1: Acábame de matar.
3: El intro.
1: Quise me decir. Dejas herido.
3: Quise decir intro.
2: Ay, ah,
3: sorry.
1: Dice, vea. Estaba muy enamorada la yegua, dice. Thanos.
3: Esos hombres no existen, por eso no hay canción para ellos. Ya ves.
2: Aneida, muy bien.
3: Claro que no.
2: Bueno.
1: Dice allá la 007. Esos hombres no existen, por eso no hay canción para ellos. Mira nomás. ¿Sí?
4: Wow.
1: Dijo el perrito de mi
2: tío. Bueno.
1: Muy bien. Tía, cuídese mucho. Siga con el autoestima así como lo trae.
3: Claro que ya.
4: Muchas gracias.
1: Ándale, hasta luego, ahorita le ponemos.
2: Un abracito, cuídate, lindo.
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3: Yep.
1: Gracias, tía, cuídense. Vamos a la siguiente llamada, por favor, ¿quién tenemos por allá?
3: Hola, buenos días.
5: Qué pasión los domina. Anda,
3: ah, ya nos doctora. Faltaba tu llamada.
1: Llegó
3: para cambiar el tema.
1: La razón, la conciencia. Y para despejar la incertidumbre de estos temas.
3: Hey, nos damos a ver, rato.
1: ¿Existe un hombre que digan, okay, fui mucho hombre para esa mujer? ¿O no, nada más quedó la grande la yegua?
2: Uh-huh.
5: Pues mira, hay muchos hombres que llenan ese lugar, pero a veces las mujeres no lo saben cuidar.
1: Digamos, vamos a hablar a modo nivel.
3: Ese es otro tema.
1: Espérate,
3: pero
1: el que tiene más de 1,000 ganados por allá, cuando dicen, te quedó grande la yegua, ¿a qué se refieren tú, mi querido Carlangas?
2: Ajá.
1: A ver, explícanos, ¿cómo está esa onda?
5: Pues sí, no, pues hay hombres muy buenos.
1: No, estamos hablando de animales ahorita.
5: Oh,
1: o sea,
5: animales.
1: O sea, no le
3: los
1: llega.
3: Nosotros.
1: No le atina, pues no le llega, está un chaparro. ¿Qué pasa?
5: El peor animal que hay en el mundo es el hombre.
3: ¿Por qué?
5: Porque no saben a veces cuidar a las mujeres. No,
3: claro.
5: Entiendo yo a esos hombres que las madrean después de que les tienen todo, comida, hijos, ropa. No me cabe en la cabeza esa mente de esos hombres que las madrean.
4: Ay, no, qué horror.
5: Me cae.
2: Sí.
5: Me cae.
2: Total.
5: Yo no soy perfecto, pero no me cabe en la cabeza qué piensan esos locos.
2: Uh-huh.
5: ¿Será que la vida los ha tratado mal o ustedes qué opinan? No, a mí no me cabe en la cabeza.
1: Psicológicamente hablando, hay muchos patrones que muchos fueron maltratados por sus madres y quieren desquitarse con la mujer más cercana, que en este caso llega a ser la mujer que tienen como esposa. Hablando en términos psicológicos. Ay, mira, ya está psicólogo salida.
3: Espérate,
1: ¿sí?
3: También puede haber de que eso vieron de su papá y así van
1: también
3: a seguir el
1: imitando,
3: ciclo.
1: Imitando ajá, patrones. Pero, o sea, hablando en la naturaleza, cuando digamos que pone el término te quedó grande la yegua con algo de los humanos, cuando hay un apareamiento entre una yegua y un caballo, digamos que la yegua está muy grandota o patea mucho, no se deja y pues el otro no insiste, o porque dicen, te quedó grande esa yegua.
5: Sí, pues es que no la verdad, no entiendo yo eso. Y pues para todos hay, ¿no?
1: Sí.
3: Ay, no.
2: Ahí está.
1: Ahí estuvo la opinión de nuestro querido Carlangas, ¿qué canción te vas a poner?
5: Para todos hay muy buenos hombres que las mujeres, como dije, no los cuidan.
1: Uh-huh. Y son bien pegalonas.
5: Son bien tóxicas. Les gusta la mala vida, pues teniendo todo y van y buscan lo peor.
1: Mira,
5: hay mujeres que les gusta eso, que las madreen, que las traten mal.
3: Esa no fue la pregunta, pero bueno.
5: No. Pues es que estamos hablando de hombre y mujer, ¿ok? Querían mi opinión, querían
1: sí,
5: mi...
1: Sí, claro.
5: Ahí está.
1: Muy bien. Entonces, ¿y qué canción te vamos a poner, Carlangas, a todo esto?
5: Pues, ¿cuál será buena? Una para las mujeres.
1: A ver, ¿cuál?
5: Una para las mujeres, divinas mujeres o benditas mujeres con Vicente, ¿no?
3: Mujeres
1: divinas de Vicente Fernández. Divinas. Claro que sí, ahí está.
5: ¿Verdad?
1: Ya está, mi querido Carlangas, ¿saludos para quién?
5: Y no, pues un saludo, ya se la saben, los de la escuelita, los enfermos, a los que estén pasando por tiempos difíciles. Y acá los esperamos en West Point,
1: oh,
5: por 85, está la feria. Mañana es el derby, ahora hay coleaderos, monte de toros.
3: Allá nos vemos.
5: Como los mexicanos, ¿verdad? Los güeros nomás se suben y la ven dura y se saltan a la chingada.
1: La mayoría salta cuando la ven dura.
5: No, el mexicano se muere en la raya.
2: Eso. Eso sí.
1: Yo también. Y levanta la mano, Susi. Yo también me dejo cuando la veo dura.
5: Y se ponen un chaleco y qué sé de qué.
1: Brinqui, la Susi.
3: ¿Qué tiene? ¿Qué tiene? Susi
2: está muy bien.
5: Mexicano, dale una caguama y este güey se sube.
3: Ándale.
1: También, Susi. Ya está.
5: Un saludo para los
1: padres. Nomás la veo dura y se sube.
5: Ánimo al pelón. A todos los piojosos y piojosos.
3: Ay, nos vemos al rato, Carla Gas.
1: Se va a ser siete.
5: Peinado para atrás.
1: Ay, vamos, otra llamada.
3: ¿Otra?
2: ¿Otra? Las horas doradas, muy buenos días.
6: ¿Qué tal? Buenos días.
3: Hola, buenos días. ¿Con quién tengo el gusto?
6: Con Rubén Sánchez.
3: Hola, Rubén. ¿Cómo Rubén? ¿Andas? ¿Cómo amaneciste? Ya tenemos.
6: Muy bien, gracias a Dios. ¿Y ustedes?
1: Muy bien, no. Sí, Rubén.
3: Aguantando la carrilla.
1: Sí,
6: aquí pues sí. Quiero dar mi humilde opinión acerca de eso de la yegua.
1: A ver, échale.
2: Sí. A ver.
6: Yo pienso que un hombre no necesita vivir lejos para encontrarle la costilla a la yegua.
1: Muy bien.
2: Bueno, bien.
6: Simplemente hay que saber de dónde tiene la costilla y ahí mero es.
1: Ah, mírale.
2: Vean.
1: Ese es un misterio. Que dicen, ¿dónde está ese punto? Si se refiere al punto. ¿Dónde está ese misterioso punto que ningún libro de texto en la escuela te explica? Existe saber encontrarlo.
6: Sí, hay que navegar un poco, pero sí.
1: Ándale. Muy bien, señor Rubén. Fíjese la experiencia hablando.
6: Un saludo para mi esposa, para mi familia, allá en Lincoln, la familia Sánchez.
1: Saludos, familia Sánchez.
3: Saludos.
1: ¿Qué canciones gustaría escuchar a su familia?
6: Pues una de
1: Leo Dan, la que sea, está bien. La niña está triste, esa pared, ¿cómo te extraño?
6: Esa pared está bien.
1: Está chida, órale. Vamos a ponerle la original, porque había una que sacaron ya antes de que muriera, pero ahorita le vamos a poner la mera chida petatera, claro, la original. Sí. ¿Vale?
6: Pues gracias, Rubén. Gracias por alegrarnos el día.
1: Gracias a ustedes por llamarnos.
3: Gracias por aguantarnos.
1: Estamos aquí todavía. Gracias.
2: Un saludito, lindo día. Cuídate.
1: Cuídense mucho.
2: Chao, Mario.
1: A ver, cántate la canción de Dame tu pollito. A ver, ¿cómo se llama?
2: A ver.
1: Dame tu.
3: Él tiene un ritmo.
2: Dice: 1, 2, 3 y.
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1: 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Entonces, vamos a un corte comercial, mi querido parce.
2: Así es, mira.
1: Vamos a un corte, regresamos con más de Las Horas Doradas, con la música que llegó para quedarse.
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0: Continuamos con el romanticismo aquí en las horas doradas. Esto de Leodán, ¿de quién es esta canción y para quién es, mi querida Susi?
1: Esta canción la pidió Chaparra por WhatsApp para su cuervo adorado.
0: Ah, buenas con esta, mi querido cuervo. ¿De qué hay amor? Hay amor. Regresamos. Bye.

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1: Continuamos con las horas doradas, con la música ligada a tu recuerdo. Ahora sí, mi querida Susi, líneas telefónicas 402-938-9797, 402-938-9797.
2: Hola, hola, ahí? Buenos días.
3: Hola, buenos días, Susi.
2: Hola, ¿con quién tengo el gusto?
1: Vidal.
3: Vidal.
2: Hola, Vidal, ¿cómo amaneciste el día de hoy?
3: Muy bien, gracias a Dios, por aquí tirando cruising around en la ciudad de metropolitana de Omaha, Nebraska.
2: Oh, estás por acá, por estos rumbos.
1: Aquí, por ¿y por qué no has llegado aquí con un cafecito o algo?
2: Unos taquitos.
3: Pues porque vine primero para acá, para el lado de Country Club, a levantar unas partes de para el 18 Morena, que hay que arreglarlo porque por ahí se nos estupió.
2: Ah, okay,
3: y
2: okay,
3: pues aquí cierran al mediodía sus camaradas aquí y apenas vengo para acá ahorita.
1: Ah, bueno, makes sense. Muy bien.
3: ¿Qué tal, mi doctor? Buenos días.
1: Muy buenos días, fíjate, ayer me sentí como un pollo remojado, pero hoy me siento muy bien.
3: ¿Y por qué? ¿Por qué te sentías como un pollo remojado?
1: No, es que hay un video que te voy a mandar, Vidal, al rato de una señora que dice esa frase y te voy a decir por qué. No, todo bien, nada más que obviamente yo los días sábados y domingos para mí es cuando comienza mi semana. La gente pide sus canciones, dicen, ay, a veces cuando dicen, ah, pues está más o menos el programa, como quieran, nos levanta la moral para seguir echándole trancazo toda la semana, y eso es lo que me gusta mucho, estar aquí los sabaditos. Vidal, ¿qué canción te gustaría escuchar?
3: Hasta que amanezca con Joan Sebastián, por favor.
1: Esa canción suena y dice más o menos así. Aquí las tenemos al instante, aquí no es de buscar, espérate que te la busco. Aquí están ahí.
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1: Ya está, mi querido.
4: Luego sin palabras.
1: Luego sin palabras, hijo. Me dejaste anonadado por no decir otra cosa que no puedes ir al aire.
3: Póngala toda completita, por toda. Favor, y me le mandas un saludo allí a mi esposa Margarita.
2: ¿Cómo se llama tu esposa, Vidal? Está,
1: a mi esposa, ahí está la.
4: Mi esposa.
1: Esta, ¿cómo esposa se llama? A mi esposa, mi esposa. ¿Conoces? Conoce a mi esposa.
2: No puede ser, no puede ser. Y en vivo, en directo.
1: Y fíjate, 5-7 dices, no la riegues. No la riegues, Vidal. No la riegues.
3: Otra vez.
2: Pues, yo no me equivoqué, tú te equivocaste. Margarita. Saludos a Margarita.
1: Ese compa ya está muerto. No le han avisado.
2: Todos de Omaha te estaban esperando para que dijera su nombre.
1: Era tuyo.
3: No, es que
1: ustedes. Vienes manejando, Vidal, es normal. Manejando, así es.
3: Y luego vengo manejando.
1: Luego la tira, no sé, sí.
2: El nombre de tickets. La esposa nunca se le debería de olvidar.
3: No, pues a mí nunca se me olvida, porque fue lo primero que te dije, nomás que sí, me claro, volviste a preguntar y ahí me enredaste.
2: Yo no fui que te preguntó, yo no fui.
5: Vaya, está muerto.
4: Pobrecito.
2: No me echas la culpa a mí, Vidal, que yo no tengo la culpa.
4: Pobrecito Vidal, no. Dice, pues bueno, mi amor.
2: Pues ya que.
1: Pues es lo que hay. Es lo que hay.
3: Hola, pobrecito. Parce, ¿cómo estás? Mira, ahí tengo al parce de testigo que tú me enredaste.
2: ¿Qué dice el parce? Pobrecito ¿qué Vidal.
4: No, es que tomaste tu pausita,
1: sí,
4: Vidal.
1: Tomaste tu tiempo, sí, a ver, no, Vidal, sí. Piensa bien qué vas a decir ahorita.
4: No, y pobrecito ahorita pues dice, ahorita que... bueno.
3: Ahorita voy a decir de que le manden un saludo también a mi hijo Vidal Junior, que también me anda acompañando.
1: Ah, saludos, bueno, saludos Vidal Junior, saludos. Saludos, saludos. Ay, ya está, Vidal, ahorita te ponemos tu canción, esta de Joan Sebastián, hasta que amanezca, con la letra oficial, obviamente. Uh-huh. Saludos, Vidal, y bienvenido a Omaha, Nebraska, cuídate.
2: Sí,
4: saluditos, un abrazo.
3: Sí, muchas gracias, a ver si nos licenciamos por ahí al ratito.
1: Órale, ya está la calabaza.
4: Claro, un abrazo, Vidal, cuídate.
3: Órale, pues, hasta luego. Adiós, gusto saludarlos.
1: Igualmente, gracias. Saludos a tu chavo. Vamos a la siguiente llamada, Susi. Aquí tenemos.
2: Hola, buenos días.
6: Buenos días, honorables personas.
2: Ay. ¿Este es el amigo que ya tiene rato que no llama?
1: No, es el Winnie.
2: ¡Winnie! Ah, oh, ¿es neta Winnie?
3: No,
1: no, no, no. ¡No! ¡No, no soy yo!
3: ¡No soy yo!
2: ¿Quién eres tú? Sí, a ver la risa. A ver la risa del Winnie.
3: ¿Cuál risa?
2: La risa, no, dale. Ya dale.
3: Ya le dije.
2: Ahí va, ahí va, ahí va.
3: ¿Cuál, va?
2: ¡Búscala! ¿Risas largas?
4: ¿No? No, es que no, es que lo cambiaron aquí. No, sí, sí.
1: Ese, eso es lo de
3: que no. Ay, no, qué horror.
1: Está el que se.
3: Ay, no, qué horror.
2: Ya la quitaron.
4: ¡Mua! Sí. Oh. Ya la quitaron, ya la quitaron.
3: Es que tenemos que producir más cosas, ¿entiendes?
2: Sí.
4: Pero, ¿qué más, parcerito?
2: Tú muy bien por intentar con tu voz gruesa.
3: ¿Verdad que no?
2: ¿Cómo andas, Winnie? ¿Cómo andas, Winnie? ¿Cómo andas? ¿Qué nos cuentas? ¿Dónde andas trabajando? Cuenta.
3: No, no ando trabajando. Ando, ¿no? Haciendo los quehaceres de la casa hoy.
4: Ahí está la Winnie.
2: Qué bueno, ya le tocaba descansar un rato.
4: ¿Qué más?
3: Es, ¿no? es que la jirafa ando bien donde la meto porque no hay.
2: ¿What?
4: Ay, no, oh, wow.
2: No, pues, yo no, no, sé no, qué es decirte.
4: Que
2: Tony,
4: sí, es que es algo lo de lo
2: que te digo
4: que le regalaron.
3: No, es que no saben del chiste, ¿verdad?
2: No.
3: No saben, ¿verdad?
4: Que le regalaron la jirafa porque no sabe dónde tarde. Meterla.
2: ¿Qué?
3: Es que dije que, es que Susi, es que digo que ando como si he comprado una jirafa.
2: Ok.
4: ¿Por qué?
3: No hay dónde meterla.
1: Ay, Susi, tú
2: no. Es que yo no entiendo. Ay, no.
3: Ah, no lo entendiste.
2: No.
3: Ay, Dios.
4: Pero raro, no entiende, no lo entendió y entendió ahorita el pasado, el que
1: sí la ve. Que volada,
2: que yo brincaba necesito, y se le decía, no,
1: estaba duro y se le brincaba arriba.
3: No.
4: Pero la jirafa no sabe.
1: No sabe.
2: Okay, pero
1: qué inocencia.
2: ¿Cómo
1: qué
2: se
1: inocencia?
2: Llama la jirafa?
4: Ay, empieza por B.
3: La cabezona. Háblame, Winnie. Se llama la cabezona.
1: A ver, Winnie. Háblame, Winnie. ¿Qué canción te vas a poner?
3: ¿Cree que me puede poner una canción?
1: Ah, pues podemos ver. Depende de qué.
3: Pero por favor, si la puedes poner completa, porque.
1: A ver, ¿cuál?
4: Aneita dice: ¿dónde he escuchado eso? Ella sabe. Sí.
1: Mientras no sea la de Amor Eterno o la del Mar de Chiloco, la que quieras.
2: Y la de Matías
3: Loco por ti de los Bukis. Ya te vas, me lo puse ayer, pero es que esa no se me sale de mi mente. No sé
2: Loco por ti de los Bukis.
1: Ah, es que esa canción es también de aquí.
2: ¿Y saludos para quién?
3: Para ti. Para ti que me escuchas. Para ti que me escuchas. No, espérense, no terminé. Dije para ti. Para ti que me escuchas donde quiera que estés.
2: Hey, nos quieren quitar el trabajo, para saber.
3: Nos quieren quitar el trabajo.
4: Ah, no, señor. No, señor.
2: Cuida tu jirafa, ¿ok?
3: Ya me voy, ya está bien cuidada.
4: Eso, muy bien.
2: Bye.
4: Chao pues, parcerito. Ahí está.
1: Dice Tigre Blanco, Susi, se dice cuando las mujeres, cuando ese hombre es un caballo, es un burro, ¿por qué será? Héctor Manuel Castillo dice, ya abusando su generosidad de mi doc, ahí le encargo el camionero, por favor, y le estamos tocando ahorita, pero ahorita la vamos a poner completita. Vamos, que
4: ahí estamos en la línea con alguien. Horas Doradas, buenos días.
2: Hello. ¿Con quién tengo el gusto?
7: ¿Y con quién hablo?
2: Con Ricardo.
7: Oh my God.
1: Ay, a ver si lo tiro.
2: Ricardo de Nuevo México.
1: ¿Cómo estamos, Ricardo?
7: Bien, ¿cómo anda? Es que le quería reclamar a la Susi porque me dijo hace como un mes, me dijo, ahorita te hablo cuando llega a casa. Y dije, no, está joven, es esta.
1: ¿Todo no llega?
2: Nunca llegué a mi casa y todavía no he llegado.
7: Hoy nomás esa mentira.
4: Ay, parcerito.
2: Usted estoy trabajando.
7: La que no sabe que es una jirafa quiere dar.
2: No, mira nomás. La verdad que no, yo soy bien inocente.
1: Saludos para el mundo Morales, también saludos mundo. Oye, fíjate la inocencia, ¿hasta dónde llega la inocencia
2: no sé
1: de Susi?
2: Sus jueguitos, yo no
1: fíjate
2: sé.
1: Fíjate nomás tan inocente, pobrecita.
7: Por favor.
2: Claro que yes. ¿Y tú no la agarraste?
1: ¿Qué vas a ver ella de eso?
2: Yo, pues no.
4: Sí. Vea, si ustedes me dan 15 segundos, porque no hay comerciales, solamente vamos y volvemos, solamente 15 segundos. Vale, ¿me puedes esperar? Y ya, ya regresamos.
1: No puedes.
4: Quédate ahí.
0: Ahora, vamos. 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
1: 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Seguimos, que tenemos la llamada.
4: No, sí, seguimos.
2: A ver, Ricardo, ¿sigues ahí?
7: Sí, sí.
1: Ahora sí, Ricardo.
2: ¿Qué canción te podemos complacer?
7: Canción a mi credo, con la exigencia.
1: Con la exigencia suena y dice más o menos así, amigo. Tú que escuchas Lobo 977, la número uno.
7: Hoy lo más.
1: Mira nomás. ¿Quién te complace así de rápido? Nadie.
7: Qué bárbaro, oye. Eres mejor que la Alexa.
1: Alexa apenas dice, ok, estoy pensando. Y está pensando la Alexa.
2: No entendí, dice Alexa.
1: Ok, ahorita te ponemos una de. Fíjate nada más. Te voy a poner un ejemplo. Cuando tú pides, ahorita le vas a pedir tú, Alexa, una canción de esa que acabas de pedir ahorita, ¿ok? Digamos que vamos a pasar esta.
2: Okay.
1: Y tú dices, Alexa, pon la canción de mi credo de, no sé, como me la pediste. A ver, dile, Alexa, pide la canción.
2: Dale, dale.
7: Alexa, ponme mi credo con la exigencia.
1: Mira, te puso una de Creedence. Oh, ¿ves? Porque el Lobo 977 es la número uno, arrasando con la competencia. Alexa te hubiera puesto Creedence, pero nosotros te pusimos. Yep. La competencia te hubiera puesto Creedence, nosotros te pusimos mi credo. Mira.
7: Esta mera.
1: Saludos para aquí, Ricardo.
7: Hay para Susy que voy a esperar mi Big Mac con extra sauce.
1: Mira, mamá. A ver si le cabe en la boca.
7: A ver si le cabe la jirafa.
2: Del Winnie no estás hablando, gracias.
7: ¡Qué fuerte!
2: ¡Ay, no! Yo la verdad nunca había escuchado eso.
4: Hágale, pues, Ricardo.
1: Cuídate, Ricardo.
7: Saludos, bye.
1: Gracias. Oye, ahora sí tenemos varias bien atrasadas. Hola. Tenemos esta.
4: Oiga, pero.
1: ¿Ya
4: hay cuatro
1: hola,
4: más?
1: Hola,
2: buenos días.
7: Buenos días.
4: Bueno,
1: el poeta de Omaha.
4: Oiga, el poeta es una mención especial porque duró 12 minutos esperando por la llamada. Poeta,
1: la
4: muchas
1: que nos
4: gracias.
1: Pida, se la ponemos ahorita de una vez.
4: Muchas gracias, poeta. Ahí está. ¿Qué más, poeta? ¿Cómo está? Buenos días.
8: Buenos días. ¿Ya se acabó el rollo o voy a empezar el pollo?
1: Échale, ahora sí, échale.
4: No, ahí está, listo.
8: No, me cansé de esperar en la llamada, pero mientras estaba esperando, estuve repasando las hojas del diccionario para encontrar la palabra que pudiera decir gracias por lo que ustedes hacen por la comunidad, desde llevarnos a los comercios más buenos que existen, que atienden a la comunidad hispana, como alegrando nuestro oído con esas notas musicales que nos trasladan al pasado para vivir en el presente con unos recuerdos hermosos que vivimos, a veces otros dolorosos, a veces otros tristes, pero que todos ellos fueron del folclore que hicieron nuestra vida y nos trajeron hasta el momento donde estoy ahorita. Gracias por todo lo que hacen ustedes. Y ojalá que sigan triunfando con este programa y que sea más y más y más cada día.
1: Muchas gracias, poeta.
2: Muchas gracias.
8: Ahora quisiera saber si me pusieron, si me podrían poner una canción de Anthony Quinn y Gaby que se llama La misma vida te dirá, y si no tienen esa me pueden poner otra que se llama Hoy comí con el abuelo.
1: Pues tengo las dos, mira, primero la que me acaba de pedir ahorita es esta, ¿no? Sí. 1982, corría ese año, donde Anthony Quinn, que en paz descanse, y Charlie creaban esta canción ahí en RTV.España, exclusivamente para 300 millones de personas que disfrutaran de esta canción.
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8: Y aquí con ustedes, en Radio Fórmula.
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1: Transmitiendo. En Radio Fórmula, transmitiendo con más de 100.000 watts de potencia desde Radio Capital, desde la Torre Latinoamericana para toda la Ciudad de México.
4: Bien.
1: Muy bien, poeta, pues un saludo muy grande para allá, para donde está usted, y pues para toda la comunidad que se encuentra alrededor y que tiene una responsabilidad de usted también con la comunidad en su ámbito, ¿verdad?
8: Gracias. Sí, en eso estamos ahorita, vamos a atenderlo. Un saludo muy especial para la maestra Lolita, mi esposa, que me ha aguantado por 43 años y que estamos trabajando en llegar a los 50 y quizás un poquito más.
1: Y bueno, gracias, poeta. Gracias. Y ya se viene, fíjate, ya se viene octubre. Me gusta mucho cuando hace las calaveritas y toda la onda que le mete así. A ver si hacemos algo que venga también como la otra del año aquí en vivo con nosotros. Gracias, poeta, cuídense mucho.
4: Lindo día, poeta.
8: Gracias, adiós.
4: Hasta luego.
1: Gracias. Vamos con la siguiente llamada.
4: Sí, ahí hola, está también. Hola, tiene mención días. Especial porque duró 11 minutos en esperando este, también.
1: Muchas gracias.
2: ¿Con quién tenemos el gusto?
10: Con Lucy.
2: Hola, Lucy. Lucy. ¿Cómo andas? ¿Cómo necesitas el día de hoy?
10: Bien, gracias a Dios. Ustedes también. Espero que hayan amanecido bien.
4: Qué bien, claro que sí, Lucy. Claro que
1: oye,
4: sí.
1: Lucy.
10: Hermosos y hermosas.
1: Lucy, ¿usted vive aquí en Omaha, Nebraska, Lucy?
10: Sí,
1: mire, acaba de entrar una señora que viene de El Salvador, que fíjate, tiene ya 3 años aquí, dejó 2 niños chiquitos, uno de 5 y uno de 12 allá en El Salvador, y está tratando de trabajar lo más que pueda para regresar con sus hijos. Pero dice, antes de irme, quiero pues dejar de la... porque allá hacía pupusas allá en El Salvador. Digo, pues le voy a traer todos los materiales que necesite para que haga unas pupusas bien ricas, y ya en a partir del día lunes... nos va a hacer unas pupusas para las personas que son salvadoreñas o que conocen o que les gustan las pupusas, para que las prueben, para que la invito para que vaya y prueben el sazón de ellas, ¿sale?
10: ¿Y a dónde va a ser?
1: En la 50 y la Grover, ahora se llama el restaurante San Luis, pero antes era el Pollotote. Ajá, en la 50 y la Grover.
10: Jamás.
1: Y en la Grover, 5007 de la calle Grover. Ahí está a un lado del Family Fair. Si usted viene a la 50 y la L, no hay vuelta a la izquierda, entonces da vuelta a la derecha, pasa el puentecito y ahí está 50 y Grover, en una plaza muy grande. Entonces ahí no tiene pierde y va a tener esas pupusas muy deliciosas del Salvador.
10: Okay, qué bien. Qué bueno.
1: A ver, Lucy, ¿qué canción le vamos a poner?
10: Ay, quería ver si me podía complacer con la canción Siempre te recordaré, como Johnny.
1: ¿Con los Yonix?
10: Sí, con el
1: Yonix. Ah, ¿cree? No me parece mi vinil. A ver, porque la cantaron los Caminantes, pero sí tienen esta versión, a ver si es. A ver, vamos a ver si ese no es. ¿Sí es esa? A ver.
11: Quiero cantar de sentimiento.
1: Ah, entonces sí es. Ahorita estaba media empolvada. Ya está, Lucy, cuídense mucho.
10: Gracias, igualmente. Usted gracias. También. Un saludo para todos, la familia Villacorta.
2: Gracias.
10: Y Fernández, un saludo para ustedes. Dios me los
1: bendiga. Muchas gracias. Dios le bendiga igualmente. Cuídense mucho, Lucy. Gracias por llamarnos. Vamos a ir al tope de la hora porque ya vamos a despedir las horas doradas. Les vamos a poner sus canciones que les tenemos ahorita aquí para que no nos quedemos a deber. y tenemos muchas canciones que ponerles. Pero ya ahorita en el fin de semana vamos a tener también, obviamente, los horóscopos más piratas de la radio. Y si usted tiene alguna recomendación que nos haga de película, de alguna serie, llámenos, díganos. Y quería esta semana, no sé si el día de hoy o mañana podemos poner unas canciones. Estuve escuchando varios vallenatos cortavenas de las de ¡esa no! ¡Esa no, maldita! Y bien que me decías, papacito, amor. Y ahora sí me dejas nomás así. Esas canciones.
4: Sí, ahí tenemos la persona que está llamando hace 10 minutos, la tenemos ahí.
1: A ver, aquí tenemos.
4: De una. Sí, échale, sí, para échale, terminar échale, ya con todo. Échale, pues. Hola, horas. Eso.
12: Hello.
2: Hello, ¿con quién tengo el gusto?
12: Hola, ¿qué tal? Con el compa de Guanajuato.
1: ¡El compa de Guanajuato! ¿De qué parte de Guanajuato específicamente se puede decir?
12: De tu barrio,
1: compa. San José Iturbide de Guanajuato, sí, no, señor. Puro panteonero.
4: Dice, no.
1: No, de no. ¿De dónde?
12: ¿Qué te parecen los pitufos?
1: Los pitufos, nunca fui para allá, fíjate.
4: ¿Los pitufos?
12: Bueno. Anyway, le buscamos para las chicas de Sinaloa.
1: Ah, sí. Puro Angostura,
2: claro
1: Sinaloa.
2: Que sí, claro que sí.
12: Guanajuato para Mazatlán, Sinaloa.
2: Allá también está
0: desde
2: bien hermoso.
0: Desde Guanajuato hasta

0: inyéctale.
1: ¿Esa?
0: Pero la quiero con la MS.
1: Ah, bueno. El pata salada.
0: Es que ese es con Julio Preciado y con el flaco.
2: Uy, todo muy bien, muy bien.
1: ¿Ya te reconocí la voz de volada? A ver, con la banda MS.
0: Pero no te dije que somos de San José, que se nos pela a nosotros los de San José.
1: A ver. Las pitayas, los choconostles. ¿Es esta?
3: Pata salada, ¿verdad?
2: Yo creí que
0: MGT.
3: Pata salada.
2: Te creí que era papa.
0: Tea.
1: Por eso el pata salada.
3: Pero esta se llama Soy de Mazatlán.
1: Ay, no, pero fíjate, el pata salada MS. Y salen todas estas, se llaman pata salada, banda MS. Pero la canción se llama Soy de Mazatlán.
0: No.
1: O Slash, pata salada.
0: Pata salada con la banda MS.
3: ¿Esa es?
1: Ellos en el título oficial de banda MS se llama Soy de Mazatlán / Pata Salada.
3: Ajá.
4: ¿Cómo no voy a
0: bueno,
4: ser bailado?
0: Esta mera. Sí, aviéntatela y que la baile ahí la chiquilla.
3: ¡Ay!
0: Que acá la mía está bailando.
1: ¿Con ficha o sin ficha?
2: Hágale pues, parcerito, un abrazo. Cuídate. Cuídate.
0: Ya
1: está.
2: Dale, chao, pues.
1: Tenemos que identificarnos en unos 12 segundos nada más para identificarnos el tope de la hora y regresamos ya con el fin de semana.
2: Ya vimos.
1: Con la canción.
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2: Tenemos ahora sí muchas canciones que complacer. Buenos días, buenas tardes, buenas noches, donde quiera que nos esté usted sintonizando. Susy Love, la sensación de las redes, la diva, como ya le llaman últimamente, que llega bien tarde.
3: Saludos. Y también. Hoy llegué temprano.
2: Nuestro querido Sebas el Parce, con todo el sabor de las congas y de los timbales y de toda la onda que lo tiene aquí. Pues bueno, aparte, antes de que entremos bien en materia, les quiero hacer la invitación que ya pronto va a abrir sus puertas ahí Salón El Caribe, que bueno, ahorita está dejando que hagan unas clases los días martes de grupos de escuelas de salsa, pero ya los sabaditos vamos a tener uno o dos sábados al mes para bailes, ya sea sonideros, bailes con música en vivo, con salsita, puede ser hasta algo como reggaetón también, bah, para bien, que vayan perdiendo. Chicas con mi falda entran gratis al Caribe. Así es, va a haber concurso de la minifalda más corta, gana la botella de no sé qué. Ya te imaginas cuál va a ser, que mira, medir, a ver, ¿cuál es la minifalda más corta? Esa va a ganar algo. Premio.
4: La minifalda más corta.
3: Así que no puede ser, se pasa.
2: Sí, la minifalda más corta gana una botella de Don Julio. La que esté más corta se va a medir. Esta tiene la minifalda más cortita.
4: Un cinturoncito ya.
2: De volada. Ándale, ahí está el minifalda. Está.
3: Oh, wow.
2: Es invisible. Como la historia del rey, rey que andaba
4: ganamos con copa. Invisible. Ganamos, copa.
3: Ángel gana.
2: Saludos para los amigos Chiquilín de Oro y Plata Norteño Banda. Saludos, Chiquilín. La verdad, le ponemos también su canción.
4: Dice el Tony, dice, yo quiero ir a ver quién gana.
2: Bueno, eso, de eso se trata, de eso se trata. Entonces, ahí en este lugar va a haber diversión, va a haber música. Es más, también se le va a dar un premio a la chica que, bueno, se van, si se suben chicas a una plataforma, la que mejor baile, se le va a estar dando premios en efectivo.
3: Wow.
2: A la que mejor baile. Es que, y los que van a hacer, que van a dar el voto, obviamente, los hombres van a ser, los que estén de acuerdo, say aye o levanten tu mano. Y van a ellos, son los que van a designar a la ganadora de quién baila mejor y quién tiene la minifalda más original también.
3: Bien, oh, pues. Wow.
2: O sea, entonces está de minifaldas, pomos y quién baila. Básicamente. Y buen sabor, obviamente, de música. El primer toquín está trayendo. Mucha gente conoce los de Son Perruchos. Uh-huh. Me parece que son de Perú y tocan en vivo. Tienen música acá tropicalona, muy guapachosa. Ahorita los vamos a buscar una canción de ellos en YouTube. Me imagino que tienen. Saludos para toda la banda del TikTok. Recuerden que nos pueden ver también en lashorasdoradas.com. Lashorasdoradas.com. Todo pegadito para que nos vean en TikTok, en Facebook. Y pues bueno, arrancamos ya con este programa del fin de semana. 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Y se me está atrás la hoja. 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A los amigos de Bería, el buen sabor, que tiene sus dos locaciones ahí en el 2317 de la calle M. Me tomé una foto, siempre voy de incógnito. No me conocen, fíjate, es lo bueno que bueno. No me conocen ahí en la nueva locación. ni la vieja tampoco. Entonces,
3: en ambos.
2: Pobre, no, me conocen. Sí. No, pero lo chido es que voy y pido, deme una nieve así, así. Y digo, a ver cómo son con la gente, porque si saben que te conocen, que vas a grabar algo, como que te tratan mejor algunos, o te dan de más, o algo así, ¿no? No, y aquí no, así, yo me hago como que no, soy cliente así normal, y me sirven bien chido, siempre bien atentos a las dos locaciones, porque a veces cuando voy con los amigos de Palomares, o a veces cuando voy allá a cortarme el pelo, esta vez que me fui a cortar el pelo, mi nieve, bien amable, si le traemos algo más, que se le ofrece, viendo todo.
4: No, entonces, ellos son súper lindos, de verdad. Muy, muy son chido. Muy, muy, muy chéveres.
2: Como que la señora Pau ha escogido también la gente que les ayuda. 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Ahora sí, vamos a poner las canciones que tenemos del programa pasado, para que nos quedemos a deber.
3: Varias,
2: tenemos muchas. A ver, ¿con cuál tenemos primero, mi querida Susi?
4: Por ahí tenemos también gente que quiere conocer gente. Solamente es que...
2: Ah, es cierto. ¿Cómo? Nuevo segmento musical.
4: Sí, gente que quiere conocer gente. Por ahí tengo, sino que yo no sé... Díganle ustedes, les voy a decir, díganle, se
2: uniendo
4: llama
2: corazones.
4: La Katy, pero la Katy o la, sí, la Kate, no, la Katy, está tratando de entrar, yo no sé por qué no le sirve, just send an emoji so people can see you. Ella es...
3: ¿Aquí en el live de TikTok?
4: Sí, se lleva, sino que, y ya la vi que entró al live, pero no sé por qué no le deja, yo no sé, mandar comentarios o algo.
3: Ah, okay.
4: Pero está diciendo que a ella le encanta bailar duranguense, que le encanta la cultura mexicana, la cultura latina, y obviamente está buscando un parejo para ir el viernes al concierto.
2: Emparejando gente. Entonces, es una chica... de aquí de Estados Unidos, güera, una güera que le gusta la música mexicana o hispana.
4: Exactamente.
2: ¿Sabe bailar duranguense?
4: Y busca a alguien que obviamente baile, que sepa bailar. Eso es uno de los requerimientos de ella, que sepa bailar.
2: Que sea de ambiente.
4: Exacto. Porque sí, ella es bien, bien ambiente.
2: ¿Tenemos una edad de ella más o menos?
4: En sus treintas.
2: Treintas, ok, joven, muy joven.
4: Sí, en sus treintas y es bien bacana, es... O sea, es de las que usted la lleva a la familia latina y los pone a reír a los sobrinos. O sea, es la tía chévere.
2: Legal and ready to mingle.
3: ¿Y tú por qué no bailas con ella?
4: Porque es que no hemos conseguido ir a un concierto y pues, o sea, es amiga de parcera, bien parcera. Entonces, por
2: se eso. Está pidiendo así a alguien acá.
3: Pero ajá. Es para bailar.
4: Sí, obvio. Y está pensando ir al evento el viernes que haya por allá en el Raston. Entonces dijo, oye, ojalá salga algún parejo por ahí para ir porque no quiere.
2: O sea, está buscando bailador.
4: Sí, no quiere ir solita. Entonces ahí los que están en los comentarios, llámenla que yo sé que está ahí en el live, pero
3: pon
4: yo no sé
3: puntito,
4: por qué.
3: Pon un puntito, Katy. Put a dot.
4: Eso. Yes.
3: Put a dot in the comments.
4: Porque dice, I don't know what's next. Y es, obviamente es nueva en su TikTok, pues para que sepan, ¿no?
2: No
4: tiene fotos ni nada. Pero sí, baila. Y de verdad me dijo que please dijera que supieran bailar. Porque le encanta bailar y le encanta la música mexicana y todo eso. Entonces,
3: pues hay alguien que tiene una jirafa, pero no sé si sabe bailar.
4: ¿Ese
3: no? Ah, bueno.
4: Ay, Dios mío.
3: Comerciales.
4: Sí. Vamos allá, comerciales. ¿Sí, se me manda comerciales? Yo no sé.
2: Es que le vamos a poner este
3: pedacito. Dice, no, thanks. Ah, bueno, pasa a ver.
2: O no, le de, ¿cómo pude quererte tanto? ¿O cuál era entonces? ¿No? No, ¿cómo se llama eso? Sí.
3: ¿Cuál? Yo no sé.
2: A ver.
3: ¿Cuál canción? ¿Cómo va?
2: A ver, sí, es esta. Esta, mira. Fíjate.

Esa se va a bailar Katy el fin de semana. A ver, valientes caballeros, comenten, entran aquí al TikTok. Recuerden que pueden entrar en lashorasdoradas.com, todo pegadito, lashorasdoradas.com, para que ahí pueda ver hasta inclusive nuestra amiga Katy, que anda buscando bailador para este fin de semana. ¿Será usted? ¿Será no? ¿No será usted? Comente. Vamos entonces, ahora sí, vamos a un corte comercial, mi querido parce, por si no nos regañan aquí. ¡Producción! ¡Producción! Nos regañan. Regresamos con más de Al Fin de Semana.

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3: Hola, ¿qué tal? Les saluda Nelly Hernández con el resumen del clima para este fin de semana. Aquí le cuento todo lo que tiene que saber. Desde el viernes comenzamos con el regreso del calor con máximas en los altos 80 grados y nos estaremos acercando a los 95 hacia el cierre del fin de semana. Además del calor, no se descarta la posibilidad de algunas lluvias durante las noches y madrugadas. Por ahora no se espera tiempo severo, pero sí podrían presentarse lluvias en algunos sectores. Por lo general, se espera un fin de semana muy favorable para las actividades al exterior. Si estará pasando tiempo fuera, recuerde hidratarse y protegerse del sol, ya que en algunos momentos la sensación térmica podría ser mucho más alta de lo que marca el termómetro. Estas condiciones cálidas van a continuar hasta el día lunes, aunque la próxima semana podríamos ver varios días de lluvia y tormentas. Así que aproveche estos días soleados y cálidos. Que tenga un excelente fin de semana, disfrútelo mucho. Les informa Nelly Hernández para Telemundo Nebraska.
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4: Continuamos con Al Fin de Semana. Vaya preparando su horóscopo. 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
4: 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Ahora sí, vamos con música para terminar de sacar estas rolas y no queda de ver tantas canciones. Esto es del grupo Más, No Te Olvidaré. Regresamos con más de Al Fin de Semana, aquí con Susie Love, la del TikTok, nuestro querido parce, y su servidor. Teléfonos en estudio, 402-938-9797, 402-938-9797. ¿Qué dice Luis Robles?
6: Dice, saludos a la raza de San José Iturbide, Guanajuato, de José Guadalupe Robles. Saludos.
4: Saludos, saludos, saludos, banda. Bueno, vamos entonces con esta rolita y regresamos con más de Al Fin de Semana.

0: Continuamos con el fin de semana. Dice Julia Sánchez, saluditos. También dice Richard Chencho, qué rollo con el pollo, aquí dándole el deck, saludos. 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
1: Del Jason, no estáis hablando.
2: Jason estaba... Pobrecito Jason estaba ya pasando para el otro lado.
0: Ya andaba tirando aceite y todo.
2: Uy, esa camisetica... Esa camisetica la traía, pero empapada. 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Y se caminó. 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
1: muy lavado. Saludos a Jason.
2: Saluditos, Jason.
0: Saludos, Jason. Andaba, era. No, eso de. 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Ahora sí, tenemos unas llamadas, ¿verdad?
2: Así es.
0: Aquí tenemos a Jesús, ¿sí?
1: Hola, buenos días.
3: Buenos días, ¿cómo están, chavalones?
1: Bien.
0: Gracias por el chavalones, porque ando bien peloteado. Oye, ¿qué te tomas? ¿Qué te comes?
3: Oh, pues lo que me invites, doctor.
0: No, pues órale, ya está. 50 Grover saliendo de aquí para allá. Si te mares, molcajete, lo que quieras.
3: Ahí te caigo un rato más.
0: Órale. ¿Qué canción te ponemos mientras?
3: Oye, ¿me puedes poner a Jambalaya con los felinos?
0: Con los felinos, esa canción suena y dice más o menos así.

0: ¿Para Mazatlán? ¿Cuándo fue la última vez que fuiste a Mazatlán, Ceci?
1: Más de 2 años, yo creo ya.
0: No, yo tengo como 20.
2: Mazatlán.
1: Súper recomendado, puras mujeres bonitas.
3: Yo nunca he ido a Mazatlán.
1: ¿No ha ido?
3: No, nada más he ido a Acapulco y a Puerto Vallarta, pero Mazatlán.
1: No sabe lo que se pierde, bandas por todos lados, un buen ambiente, mariscos bien fresquecitos.
3: Ya no le busque porque no ha almorzado.
1: Con una hielera, un ladito siempre llena. No.
3: Claro que sí. Dichosos ustedes.
0: Dichosos los ojos de siempre. Ya.
1: Pasen por ahí.
0: ¿Salud para quién?
3: Para mi esposa, Alma Idalia.
0: ¿Alma Idalia se llama? Uh-huh. Ok, saludos, Alma. Cuídense mucho. Ay, saludos. Dígale algo bonito ahorita que está aquí, mano.
3: Pues, ¿qué le puedo decir, doctor? Ella sabe todo lo que le puedo decir, pero una, la única que le puedo decir es que le doy gracias a Dios y a la vida por haberla puesto en mi camino.
2: Qué lindo, qué hermano.
1: Ya con eso es suficiente para el resto del año.
2: Muy bonito. Qué bien.
3: Ya con eso voy a llevar lonche toda la semana.
2: Eso. Ahora tiene que decírselo todos los días cuando la vea.
3: Exactamente.
2: Exacto, claro.
0: Muy bien.
2: Qué bonito. Súper.
0: Ya está. Cuídense mucho. Vamos a escuchar de nuevo su canción antes que nos vaya a despapelar por acá.
2: Lindo día.
3: Ok, muchas gracias.
0: Cuídense.
2: Hasta luego. Oígame, yo tengo un mensajito aquí que dicen que sí, por favor, puedes ponerla de todos. ¿Qué? Todos tenemos un amor de la mosca. La mosca es.
0: Tsetse. Ese fue noventero. Fíjate.
2: Ahí está. Para que entre a la lista.
0: A ver, deja ver.
2: Sí, comercialista.
1: Saludos al taquero que acaba de entrar.
0: A ver, vamos a ver. Ahí está. Y fíjate.
2: Ya me acordé. El de las gafas.
0: Perdón.
2: Ya. Sí. Sí,
0: sí. Noventero.
1: ¿Sí lo viste? Sí, ven a ver.
0: Bacano, mijo. Vamos a un corte comercial. Regresamos con más de. No, pero es que tengo que subirle la canción primero.
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0: Él es Germán Valdés, mejor conocido en el bajo mundo como Tintán. ¿No pide chileno, no?
1: Sí, ya se fue.
2: Tintán, sí.
0: Entonces, quítasela.
2: Chilango, no,
1: chilango.
0: Saludos a Chilango,
1: sepan
0: donde
1: esté en
0: la
1: 24.
2: Sí.
0: Sí, siguen los horóscopos, ¿cómo no? 402-938-9797. Usted quiere que le hagamos su horóscopo personalizado. Deme su fecha de nacimiento y le hacemos horóscopo personalizado.
1: Él les va a dar el horóscopo.
0: Amarres, endulzamientos, no todo lo que quieran. Ahorita
1: yo no reclamo esa energía.
2: Gracias. Aquí no.
0: Vale la pena escuchar esta canción de Tintán y con mucho gusto la vamos a escuchar. 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Y algunas otras actividades que vamos a estar haciendo, como de las horas doradas, tanto como el fin de semana. Así que manténganse atentos. Regresamos.

0: reconocimiento.
1: Cálmense, cálmense, Cumbia Kings.
0: Oh, sí, sí. ¿Cómo se llama el morrillo ese que sale con mi aquí?
1: Peewee.
0: El Peewee. Todos estaban enamorados del Peewee.
1: Sí, estaba bien guapito en ese tiempo, para todos.
0: No es para tanto, pero
1: era
0: sí.
1: Lo que había.
0: Ah, más no ver.
1: De los jovencitos de nuestra edad.
0: Ah, más no ver.
1: Los demás estaban ya grandes.
2: Qué bien. Ay, Mendes Creation, hola.
1: Saludos.
0: Bienvenida. Ahora sí.
1: Ok, listos.
0: ¿Con quién vamos? ¿Con Libra?
1: Empezamos con Libra, que es Tux.
0: Oh, vamos a hacer amor, espérame.
1: Arre.
0: La palabra clave aquí es divertido. Grábate esa palabra. Espérate, mis audífonos se van a ir para allá. La palabra clave es divertido. Así es. Pásala, disfrútala. Es lo que más admira tu pareja de ti. Y razón por la cual aprecia pasar tiempo contigo. Recuerda eso cuando estés discutiendo por cosas menores. Como si el asiento del inodoro haya quedado arriba. ¿Por qué no bajaste la taza, José Shui? Eso. Ajá. O abajo, si la tapa de la pasta de dientes está puesta o no. Ajá. Todo ese tipo de cosas el día de hoy, ignóralos. Había una psicóloga que decía, pero es que, ¿qué te molesta? Es que siempre dejas su toalla mojada, nomás echa bolas y la avienta allá. Si a ti te molesta, levántala tú. Y si le dicen, no, pero es que si a ti te está, a ti es a la que te causa el problema, júntala.
2: Arréglalo.
1: ¿Seguimos?
0: Y deja estar de llorona. A ver, otra, Susi, ¿por qué no estoy enojando también?
1: Géminis, que es Pico y Winnie.
0: Si la pasión parece deficiente, muy deficiente, tal vez sea porque hace las preguntas correctas o explora las opciones apropiadas, amplía horizontes para darle la relación más espacio, pues para irarse, ¿verdad? Él o ella aprenderá pronto, así que ten paciencia, be patient, mi querido Géminis.
1: Seguimos con Capricornio, que es Hilario y no llegador. Ahorita va a llegar tarde, va a estar.
0: Y va a decir, ¿me puedes decir otra vez mi horóscopo?
1: Sí.
0: Hoy la clave es que debes sentir las amables palabras que dices o no se concretarán. O sea, que crees lo que dices, no nomás decirlo por decirlo. Uh-huh. Así que aspira profundamente, considera la situación y luego perdona. Eso depende de ti, mi querido Capricornio.
1: Seguimos con Escorpión, que es Sebas y Lili.
0: Lo importante entre ustedes dos es que sigan cortejándose a esa persona con lo mejor de ustedes mismos. Tu lado divertido, mi querido Sebas, eso es lo que va a mantener la relación fresca. Y por parte de ti, Lili, la va a mantener candente.
2: ¡Eso!
0: Y eso, sin duda, es lo que ambos desean.
2: ¡Busco novia! Ah, no.
1: ¿Desde cuándo? Estoy buscando novia.
0: Fíjate, pero no es que me lo estoy inventando.
1: Primero
0: que
1: te gusta bailar.
0: Pero, doctor.
2: Susi, la mejor es encontrarle a uno novia. Uf, uno no puede decirle a Susi eso. Susi, quiero conocer a alguien. ¡Pum! ¡Hola! Ven, que si quieres bailar. Estoy como, no, Susi.
0: Ya, baile, no, ya.
1: La última vez.
0: Hagan niños, de volada.
2: No, y sí.
0: Yo voy a ser la madrina, yo lo bautizo al chamaco, va a ser niño.
2: 10 minutos.
1: No, ya, más que la última vez sí.
0: Ya vi que va a ser niño. De
1: volada. No me fijé bien y.
0: Va a tener tu sonrisa y tu barba.
1: Y le olía el pelo un poquito.
2: Sí. Sorry.
0: Báñalas.
1: That was my fault, sorry.
2: Báñalas.
0: Báñalas.
2: Con una sobredosis de jabonzote.
1: Espérate, ¿dónde estábamos? ¿Qué? ¿Dónde?
2: Scorpio.
1: Ah. Ya dijiste, ¿verdad?
2: Sí, Sagitario.
1: Doc, Marlene y Orión.
0: Las palabras negativas están teniendo un efecto perjudicial sobre tu situación amorosa. O sea, andan de borregas. Y las personas involucradas en ella también. Por favor, toma medidas para erradicar esa maldición a través del amor y la compasión. Cuando más trates, más se rectificará la situación por sí misma, mi querido Sagitario.
1: Seguimos con Cáncer, que es Nicky Yepes y Pangora.
0: Hoy estás en racha, así como los apostadores ahí en el, ¿cómo se llaman? Jarras, cuando dicen, ahora sí estoy enrachado. Así que no te angusties por pequeñeces ni comiences discusiones mezquinas, ya que puedes arruinar todo lo positivo que es evidente en tus estrellas. La pasión es una de las mejores curas para el mal humor, ¿no te parece, mi querido Cáncer?
1: Seguimos con Virgo, que es Leisa. ¿Qué?
0: Ah, no, pero es que no, ¿era Cáncer?
2: Era Cáncer, era cáncer. El de Mickey.
0: Cáncer. Pero...
2: Dice, bueno,
0: Hoy, el día de hoy, estás en rachede. Así es que no te angusties por las pequeñeces de tu relación. Ni comiences discusiones por nada. Ya que puedes arruinar lo positivo que es evidente en tus estrellas y que pronto puedes adquirir, mi querido Cáncer. La pasión es una de las mejores curas para ese mal de un matrimonio desgastado, ¿no te parece? Así era el caso.
1: Seguimos con Virgo.
0: Virgo.
1: ¿Ya? Tienes 2 minutos.
0: Ok. ¿Qué, Virgo? Además, ¿a quién le importa lo que tú quieras? Dice, ¿a quién le importa lo que piensa la gente en general? ¿Desde cuándo te preocupa eso? O sea, you worry about it. Sé quién eres, I know who you are. Es el yo tan afectivo que todos aprecian de ti. Y ese alguien especial inevitablemente te dará cuenta. El universo se encargará de eso, mi querido Virgo.
1: Seguimos con Tauro, que es Chonita, y Héctor Manuel Castillo.
0: Ay,
1: saludos, Bianca.
0: El resultado final es lo que cuenta en esta situación. Ya, ¿para qué le buscas? ¿Ya lo has descubierto? Apresúrate. El tiempo es oro y él se preguntará en qué estás pensando. Hoy la comunicación es clave para que esto funcione y no lo dejes con la duda, mi querido o mi querida Tauro.
1: Y seguimos con Leo, que es Judith, Ronnie y Chino de TikTok.
0: No vale la pena fingir que eres alguien o algo que no eres simplemente por ganarte el afecto de esa persona. Sé fiel a tu persona. Si esa persona no te aprecia por ello, pues entonces, ¿por qué te molestas? Tu personalidad es encantadora, ¿no lo entiendes?
2: Ahí está. Vea.
1: Faltan 3 más. Piscis, que es Sol, Rojo, Esme y Macaco.
0: Macaco, puede que estés experimentando la terapia de amor del universo sin siquiera saberlo. El chakra de tu corazón se abre para dejar entrar ese amor y esa luz en tu vida, aunque no sea tu esposa. Saborea las buenas sensaciones el día de hoy. Hoy, que hay tocada.
1: Seguimos con Acuario, que es Barbie y
0: Oye,
1: Juan.
0: Puede ser una groupie.
1: Llámelo.
0: ¿Cuál otro?
1: Acuario, que es Barbie y
0: Juan. Sin meter leña,
2: ¿eh?
0: O sea, sin. O sea, hoy hay una tocada, hoy entra el amor y que abre su corazón, básicamente.
2: Vea, pues.
0: Acuario, vaya por Tacubaya, si no conoce mejor ni vaya. Cupido ha disparado su flecha. Cambios positivos están sucediendo hoy en todos los aspectos de su vida, pero especialmente en las relaciones, que pueden ser mucho más profundas y cada vez más ricas, mi querido Acuario.
1: Sí. Oh, wow.
0: Así dice que...
1: Okay. Pero, ok.
0: Ya sé.
1: ¡Terminamos!
0: El amor no será tranquilo y modesto en tu vida esta semana a partir del día de hoy. Hoy no va a haber respeto. Necesitarás un descanso de toda la pasión para reagruparte después de esta flecha de Cupido. Flechononón de Cupido. Después de todas las noches largas, reclaman este calibre de pasión. Disfruta cada minuto. Aries. Cada minuto.
1: Creo que ya nos toca los comerciales.
0: Sí. 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
0: 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Vamos a un corte comercial y regresamos en el último tramo de al fin de semana. ¡Regresamos! Yo. Ahí va, entonces tenemos.
2: ¡Ya ánimos!
0: Ahí está, mira, es que no se deja. Ahí está.
3: No te vayas. Vamos a un corte comercial y regresamos con más de Al Fin de Semana.
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0: El segmento de la llanta. Háblanos así.
1: Ok, so, ¿se acuerdan que la semana pasada yo estaba dando $3 para que me inflaran la llanta?
0: Ah, ¿no?
2: Ya.
1: Del carro. Sí,
0: Lady, $3.
1: Sí. Así que el domingo pasado.
0: Lady gratis.
1: El domingo pasado fui derechito para que me llenara.
0: Lady, gánatelo.
2: Sí, literal.
1: A ver. Saludos a Juan Chapín ahí de TikTok. No sabían. Saluditos. Ok, pues, ¿se acuerdan de eso?
2: Sí, que les daba solamente $3.
1: $3 para que me llenaran una llanta que les iba a tardar como 3 segundos.
0: Okay, yeah. Y la manguera, el aire, el compresor, la luz, nada, eso la renta no. Les costó nada. Nomás
2: ¿qué,
0: gratis.
2: ¿Qué pasó con el aire?
1: Entonces, ayer otra vez me empecé a marcar la llanta. Ya no aguanté, ya dije, no, ya me cansé de andar pagando $3. Cada vez llevan como 5 veces.
2: Ajá.
1: Dije,
0: y
1: no,
0: se la parcharon.
1: Enough is enough.
2: Saludos,
0: y
2: Juan.
0: Y le dieron una parchada.
1: Y por si quieren que les den una parchada. 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
0: Okay. Ah, oh, señor Gómez.
1: Sí, ahí.
0: Ya tiene muchos años ahí.
2: Muy bien. Che, saluditos, Juan.
0: Saludos,
2: también.
0: Señor.
1: Súper sí, recomendado.
2: ¿Y le diste los $3?
1: No, le pagué pues lo que tenía que ¿cuánto? Pagar, lo que me cobraron.
0: ¿Cuánto?
1: $25.
0: ¿Fue mucho para ti?
1: No. Pues lo pagué rápido, pues no le iba.
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0: ¿Cuánto se tardó?
1: Menos de 15 minutos.
0: Fíjate, y luego quieren más.
1: 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Y rápido.
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0: Gómez okay. Arrupert. A ver, aquí tenemos en la línea, mi querido parce.
2: Las horas doradas, buenas tardes. ¿Aló? Buenas. ¿A la una?
3: ¿Aló?
2: Hello. ¿Qué más? Buenas tardes, ¿con quién hablamos?
3: Sí, aquí con el papi chulo.
2: ¡Ay, papi chulo! ¿Qué más, papi chulo? ¿Todo bien o qué?
3: Han atendido el programa, la neta, que es lo que necesitamos aquí en la raza.
2: ¡Ah, qué bien, hermano! Súper bien. Ahí está, papi chulo.
0: ¿Qué yo qué? Necesita. ¿Qué estás hablando de Susi?
1: ¿Qué dijo?
3: A mi Susi todas las noches la sueño, me
1: dijo. No. ¿Y qué sueñas, no, a ver?
3: Mira, no te lo pusiera like.
0: Ah, tan intensos son los sueños.
3: Como un caballero, no te lo pusiera like.
1: Ah.
2: Sí.
0: Ante saludos, todo, Salman. Ante todo, un caballero.
2: No, no le puedo decir a leer porque si uno cuenta los sueños, no se cumplen.
0: Ándale, como cuando cumples años.
2: Ahí está.
3: Oiga, dígame. ¿Cómo estabas hablando de los sueños?
2: Claro.
3: Okay. Tenemos sueños tan extraños, tan gachulas.
2: Así es.
3: ¿Sabe que? Hace unos cuantos meses, no sé si fue un sueño, pero yo andaba bien.
2: Sí.
3: Y yo vivo en la Old Street, cerca de la 70.
0: ¿Qué soñaste? Ahí, te voy a leer tu sueño. Dime qué soñaste.
3: Mire, no, es lo que te estoy diciendo.
0: A ver, pues
3: no,
0: dime. Fue sueño, pero dime, porque tenemos 7 minutos.
3: Mira, mira, la neta que no fue sueño. Fue una cosa que yo vi. Una cosa que yo guaché con mis orejas.
1: Con mismo que con la boca.
0: Pero qué era el sueño.
2: Sí, porque tenemos ya como 3
0: minutos. A ver, dime cuál era el sueño de volada.
1: Arre.
3: Estaba machín de frío, la neta. Entonces, pues ya andaba yo un poquillo pichadón y ya no agarro el carro. Ya después de 6 cervezas, yo no toco el carro.
0: Okay.
3: Por el motivo que ya me chingaron una vela. Perdón la palabra. Una vela. Entonces miro, le dije a mi ruca, dice, ¿sabes qué? Voy a traer unas chelas aquí a la Walgreens.
0: Ajá.
3: Simón, entonces miro, por Dios santo, mire, yo tenía un perrito que se llama Coco.
2: Sí.
3: Ya falleció mi perrito.
2: Ajá.
3: Ya después de entonces miro, la neta, mire, pasando lo que viene siendo un puente que se llama el Puente del Hombre Muerto, que cruza por abajo lo que viene siendo la O Street. Enfrente tenemos la Walgreens, al lado tenemos el Midas, más adelante tenemos CBS Pharmacy, ¿ok?
1: Ok.
3: La neta, iba yo con mi perrito, Entonces mi perrito se empezó a rezongar y ese güey no era machingo, no sacaba nada. Entonces venía un tipo en una bicicleta con un faro. Entonces yo pensé, dije, pues viene con este tipo que está sacando de onda. Por Dios santo, yo no tengo por qué estar mintiendo. La neta, ni por qué estar inventando historias.
1: Ok.
2: Ya te creemos. Tiene un minuto nomás.
1: Te creemos.
0: Ándale, papi chulo, échale.
2: ¿Por qué?
3: Volteé hasta atrás y me dio una muchacha fuera con un velo blanco. Nunca le vi la cara mirando hacia el piso. Entonces, pues era viernes, dije, anda bien peda, dije, sí. La neta, amigo, por Dios santo.
1: Dale.
3: Entonces, ese puente de la O tiene un recado que... Okay. La neta, amigo, cuando volteé para atrás, voló, se fue.
1: La muchacha.
2: Okay. ¿Qué significa eso, Doc?
3: Voló en el aire, yo la vi.
2: Soñar con alguien que va con un perrito.
0: Fíjate, soñar que estás borracho y con frío indica tristeza, falta de control o confusión emocional. Encontrarte con un perrito o que ya está por fallecerse simboliza nostalgia, protección y el deseo de sentir consuelo del pasado. Cruzar un puente representa un cambio importante o una transición en tu vida. Estar borracho con frío, sientes que pierdes el control de una situación o que estás pasando por un momento de soledad o desamparo, mi querido papi chulo. El ciclista con la luz y la mujer con velo blanco repentina que...
3: Exactamente, yo la vi, mi dol.
0: Por eso, en la bicicleta muestra una alerta o sorpresa repentina que irrumpe tu camino, y la mujer con el velo blanco suele representar un misterio, duelos no cerrados, secretos o finales de ciclos. Como era un viernes, era final de semana, representa cierre de etapas o la llegada de descanso mental tras la tensión. Ya está, papi chulo, nos vemos. Cuídate.
2: Un abrazo.
0: Fíjate, le leí toda la suerte de volada al papi chulo.
2: Oiga, yo no entiendo por qué la gente es así. Faltan 2 minutos y empezaron a llamar. Como 4 personas están llamando.
1: Sí.
2: Ustedes me dicen que hace, pero faltan 2
1: dale,
2: minutos.
1: Dale, dale, dale.
0: A ver, vamos a despacharnos de volada. Con una probadita de volada.
1: Hola, buenos días.
4: Hola, chiquita.
1: ¿Qué rollo? Dime.
0: Canción, pide de volada porque tengo 2 minutos.
4: Ya me estoy poniendo
0: sí. Famoso, ¿eh? Tú échale, ¿qué canción quieres? Porque ahorita tenemos 2 minutos.
1: No sé quién es, pero sí.
4: Rapidito. No, dale. Es que hasta lo está publicando, que ya está diciendo que dónde la van a ir a parchar, no manches. Pues si me estoy
1: poniendo. En Gómez.
0: Loco. En Gómez, Aurora.
1: Sí,
0: en
1: la 24.
0: No. ¿Cómo está él?
4: No, pues para parchar también acá en Winchester.
1: ¿Dónde?
0: Está.
4: Oye, ¿qué te iba a decir?
0: No, piénsale, que todo el perro día.
4: No, que ya se va, no manchen.
0: Ya nos vamos.
4: No tienen otra hora más.
0: Pues ya nos van a dar una hora más, ojalá. Y ya le estamos pidiendo, presionen, voten. Dale, para que nos den una hora
4: ya,
0: más.
4: Ya estamos.
2: Hágale.
0: Gracias, Hilario.
4: 2 horas, 4 horas, si ustedes quieren.
2: Hágale.
1: Y gracias, Hilario. Al final.
2: Lindo día para
0: gracias,
2: lindo.
0: Gracias por llamar al final, Hilario. No, una llamada más.
2: Ya pues. Hágale.
0: ¿A quién? ¿Quién fue?
2: Ahí está.
1: Hola, hola, buenos días.
5: Susilo.
0: Mira, y al otro que lleva la mera,
2: ay, tiene 40 mano. Segundos.
1: Dale, dale.
5: Ya sé que quiere. Anda, mi parte.
2: ¿Qué más, parcerito? ¿Todo bien?
1: Un rapidín.
5: Aquí camellándole, ya sabes, parcerito. Y el doctor te va a regañar.
1: Dale, dale, dale. Dale. Dale.
0: No, hombre, qué chido, hermano. También, hombre, es a la mera hora.
1: Siguiente llamada.
2: No, ya. Ahí con eso termina. Vale, pero tenemos un minuto.
0: Nos vemos, chido, hermano.
1: Hola, hola, buenos días.
2: Hola, buenas tardes. Aló, aló.
6: Sí, buenas tardes. ¿Cómo andan? ¿Qué? Oye, pues a las últimas, pero siempre seguros.
2: Sí, señor.
6: Otra hora más, sí, cierto, otra hora más.
1: Dicen acá, hola y adiós.
2: Literal, hay 30 segundos más.
0: ¡Vámonos! ¡Nos vemos! Listo, saludos al Rey Dynamic Sound Seos, a los amigos de Medina El Buen Sabor, Elegant Beauty Salón, a los amigos también de allá de Sinaloa, Auro. Nos vemos en Elegant Beauty Salón esos días mañana, a ver si vamos a grabar un ratito ya con ellos. Saludos a todo el parce.
1: Mira, ¿y por qué sigue llamando? Ya no llames.
0: Nos vemos.

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1: Hola, ¿qué tal? Les saluda Daniel Hernández con el resumen del clima para este fin de semana. Aquí le cuento todo lo que tiene que saber. Desde el viernes comenzamos con el regreso del calor con máximas en los altos 80 grados y nos estaremos acercando a los 95 hacia el cierre del fin de semana. Además del calor, no se descarta la posibilidad de algunas lluvias durante las noches y madrugadas. Por ahora no se espera tiempo severo, pero sí podrían presentarse lluvias en algunos sectores. Por lo general, se espera un fin de semana muy favorable para las actividades al exterior. Si estará pasando tiempo fuera, recuerde hidratarse y protegerse del sol, ya que en algunos momentos la sensación térmica podría ser mucho más alta de lo que marca el termómetro. Estas condiciones cálidas van a continuar hasta el día lunes, aunque la próxima semana podríamos ver varios días de lluvia y tormentas. Así que aproveche estos días soleados y cálidos. Que tenga un excelente fin de semana, disfrútelo mucho. Les informa Nelly Hernández para Telemundo Nebraska.
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0: National Weather Service in Omaha has issued a severe thunderstorm warning for Colfax County in northeastern Nebraska, southeastern Platte County in northeastern Nebraska, Dodge County, northern Butler County, northwestern Saunders County, until 2:15 p.m. At 1:21 p.m., severe thunderstorms were located along a line extending from 8 miles south of Clarkson to 5 miles north of Richland to 2 miles east of Columbus, moving east at 35 miles per hour. Expected hazards include 70 miles per hour wind gusts. Source, weather instrument measurement. At 1:18 p.m., a Nebraska MISONet site 1.9 WNW of Lee reported a 65 miles per hour wind gust. Impact, expects considerable tree damage. Damage is likely to mobile homes, roofs, and outbuildings. Severe thunderstorms will be near Richland around 1:25 p.m. Schuyler around 1:30 p.m. Other locations in the path of these severe thunderstorms include Linwood, North Bend, Moores Bluff, and Hupper. For your protection, move to an interior room on the lowest floor of a building. Torrential rainfall is occurring with these storms and may lead to flash flooding. Do not drive your vehicle through flooded roadways. Repeating, a severe thunderstorm warning has been issued until 2:15 p.m. for the following counties in Nebraska, Butler, Colfax, Dodge, Platte, and Saunders.
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0: Muy buenas tardes para todos. Sebas el Parce aquí, transmitiendo completamente en vivo en Lobo 97.7 FM. Y estamos con un nuevo remoto, que estamos con DJ Mickey, que se fue para algún punto desde Omaha, Nebraska. Vamos a ver de dónde se fue Mickey, si fue a Omaha, si fue afuera. Mickey, parcerito, estás en la calle por ahí con este aguacero que se va a caer. Pero cuéntanos, ¿cómo vas?
1: ¿Qué rollo con el podio, familia del Lobo 97.7, parcerito? Muy, pero muy buenas tardes. Happy Saturday. Feliz Saladín para todos y cada uno de ustedes. Gracias por dejarnos entrar en su casa, en el carro, en el trabajo, donde quiera que nos estén escuchando. Muchas gracias. El día de hoy nos encontramos en promociones, en vivo y a todo color desde el Rancho 29. Familia, el día de hoy, el gran evento, el Derby Omajita, séptima edición. Y bueno, pues el día de hoy, tus amigos de Lobo 97.7, estamos presentes en los grandes eventos y no podíamos faltar en ese gran derby con mis amigos del Rancho 29, acordándoles que el día de hoy es un evento 100% familiar. Hay comida, hay bebidas, hay antojitos mexicanos, hay un área para todos los chiquitines para que disfruten y bueno, pues se la pasen bien chévere con sus amiguitos. Tráiganselos a todos, tráiganse a la comadre, al primo, al sobrino, a la novia, a la amante, a la esposa, a quien tú quieras traerte, tráetelos para acá, para el Rancho 29. Estamos transmitiendo en vivo a través de la número 1 Lobo 97.7 hasta las 4 de la tarde, pero recordándoles que mis amigos de Rancho 29 les ofrecen muchas carreras el día de hoy, y bueno, pues las puertas ya están abiertas, como ya lo habíamos mencionado durante la semana. Las puertas abrieron a las 11 de la mañana y ya, bueno, pues ya están empezando las carreras, así que familia, no te lo puedes perder, aún les da tiempo venirse a disfrutar de las carreras del Derby y el Omajita aquí en el Rancho 29. Te hace la invitación tu amigo y servidor, el DJ Mickey, de la número 1 Lobo 97.7. Continuamos con más allá en el estudio, parcerito, adelante.
0: Ahí está, parcerito, claro que sí, la invitación Rancho 29, ya lo saben, así es que no duden en visitarlos también. Por lo pronto, sigan aquí en la mejor sintonía, en la mejor programación, con la 97.7 FM, la número 1 en absolutamente todo. Vamos con esta canción que se llama Dopamina. Sigan aquí conectados y que ya venimos con más noticias y más reportes de parte del parcerito, el DJ Mickey. Ya regresamos.

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1: Hola, ¿qué tal? Les saluda Daniel Hernández con el resumen del clima para este fin de semana. Aquí le cuento todo lo que tiene que saber. Desde el viernes comenzamos con el regreso del calor con máximas en los altos 80 grados y nos estaremos acercando a los 95 hacia el cierre del fin de semana. Además del calor, no se descarta la posibilidad de algunas lluvias durante las noches y madrugadas. Por ahora no se espera tiempo severo, pero sí podrían presentarse lluvias en algunos sectores. Por lo general, se espera un fin de semana muy favorable para las actividades al exterior. Si estará pasando tiempo fuera, recuerde hidratarse y protegerse del sol, ya que en algunos momentos la sensación térmica podría ser mucho más alta de lo que marca el termómetro. Estas condiciones cálidas van a continuar hasta el día lunes, aunque la próxima semana podríamos ver varios días de lluvia y tormentas. Así que aproveche estos días soleados y cálidos. Que tenga un excelente fin de semana. Disfrútelo mucho. Les informa Nelly Hernández para Telemundo Nebraska.
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1: Ahora son las 2 de la tarde con 25 minutos aquí transmitiendo completamente en vivo desde los estudios aquí de Telemundo Nebraska y Lobo 97.7 FM. Y como ya saben, muchachos, Miki está por fuera, por allá en Rancho 29. Miki, parcero.
2: Parcerito, continuamos con más en vivo desde el Rancho 29. Y bueno, pues dicen que cero miedo al éxito, papá. Y bueno, ya sé que en varios lugares ya empezó a llover, pero los hermanos Rodríguez dicen, ¿saben qué? Nosotros nos quedamos. Así llueva, así caiga un tormentón, no pasa nada. Solamente es agua y no pasa que nomás nos mojamos. Vénganse a divertirse, vénganse a disfrutar. Familia del Lobo 97.7, si nos estás escuchando en este momento rumbo ya al Rancho 29, vénganse todavía, van a seguir las carreras hasta más, ya no más poder. Y bueno, pues recordándoles que pues aquí, ¿qué puede pasar? Solamente es la lluviecita, ¿no? Véngase a disfrutar con la familia, tráigase a los chiquitines a disfrutar de las carreras. Hay muchas carreras todavía aún pendientes y bueno, pues claro que tienen la rica comida, antojitos mexicanos, tienen bebidas, tienen aguas frescas, tienen de tocho morocho para que se la pase de lo mejor. Familia de Lobo 97.7, la invitación es para que nos acompañe el día de hoy en el Rancho 29. Súper facilísimo llegar, visita nuestras redes sociales para agarrar la dirección exacta. Vámonos rápidamente con más. Parcerito, seguimos con más en la número 1, Lobo 97.7.
1: Así es, parcerito, sigan con la mejor sintonía y la mejor programación aquí en Lobo 97.7, muchachos. Y ya lo saben que nosotros vamos a cualquier parte de Omaha y allá afuera. También estamos en Rancho 29 ahorita, por ejemplo, que ni la lluvia nos detiene. Vamos con más sintonía, con más programación. Sigue con esta canción una vez más del conjunto Primavera. Yo soy Sebas el Parce desde aquí el estudio y por allá en la calle, por eso mojándose DJ Mickey. Y ahorita regresamos con más información desde el Rancho 29. Sigan aquí, sintonice Lobo 97.7 FM, la número 1. En todo, ya venimos.

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1: Bueno, muchachos, son las 2:34 y tenemos una información aquí importante por parte de DJ Mickey. DJ, cuéntanos, DJ Mickey.
2: Parcerito, seguimos con más aquí en la número uno, Lobo 97.7, en vivo y a todo color desde Rancho 29. Oye, rápidamente le va a saludar por ahí para mi compa Adonis y para toda su familia que viene en el carro. Dice, oye, tal vez se va a posponer el remoto. Estamos viendo, estamos ajustando unos arreglitos por acá que tenemos pendientes. Si en caso de que se llegue a posponer el evento, las carreras en terminando la lluvia van a continuar. Eso es lo que me están diciendo. Lo único que se posponería sería el puro remoto, pero estamos al pendiente. Por favor, estén al pendiente. Les estaremos avisando a más aquí en la número uno, Lobo 97.7. Parcerito, regresamos contigo.
1: Ah, bueno, y estamos entonces pendientes a la indicación aquí de Yemiki. Por lo pronto, sigan aquí con música, con la sintonía de Lobo 97.7. Y nada, muchachos, hay muchos cuidados con la gente que está manejando ahorita en la calle. Está ahorita saliendo mucho, mucho, mucho viento. Estamos presenciando ahorita aquí por los lados donde queda la emisora. Estoy viendo aquí por la ventana bastante lluvia. Así es que mucha precaución, muchachos, manejen un poquito más suave y tengan mucha precaución en las carreteras. Yo y Sebas el Parce, seguimos aquí con la sintonía en Lobo 97.7 con esta canción que se llama Voy a Llevarte pa' PR del Bob Bunny. ¡Vámonos!
3: ¡A Chopr!
1: Un saludo para Bob Bunny, para toda la gente de 97.7.

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2: Bueno, muchachos, son las 2:45 PM. Y pues les tengo información acerca del remoto que se está realizando por parte de Lo 97.7 en el Rancho 29. Por parte del remoto, aclaro, del remoto quedó pospuesto, o sea, el remoto lo vamos a terminar de hacer. Vamos a ubicar una otra fecha, está lloviendo bastante fuerte, pero al parecer las carreras todavía estaban todavía como preparando a los caballitos y todo. Entonces el remoto por ahora, por Lo 97.7, queda dicho para nueva fecha, pero pues muchachos, ustedes sigan ahí con la mejor programación. Mucho cuidado nuevamente con las lluvias, está venteando muy duro, está cayendo un aguacero terrible por allá por los lados también del Rancho 29, por aquí por Omaha también está bien oscurito, pero pues bueno, muchachos, si no tiene que hacer nada por fuera, quédese tranquilito en la casa, relájese ahí en familia. Y no siendo más, entonces nos despedimos, sigan con la mejor programación de Lobo 97.7. Nos vamos con una salsita bien bacana que se llama Lluvia, de Eddie Santiago, obviamente pues para que caiga con la ocasión. Y la invitación es para todos ustedes para el día de mañana también. Voy a estar a partir de las 11:45 de la mañana transmitiendo completamente en vivo el programa del Top 20 conmigo, con Sebas el Parce, para todos ustedes, para que puedan llamar también ahí. Nos puedan llamar aquí a cabina, puedan mandar sus mensajitos por WhatsApp para que los puedan responder, y los saluditos también completamente al aire por si alguien está cumpliendo años y todo. Y también voy a estar registrando las personas, porque llegamos hasta donde tú estés trabajando para llevarte tu almuercito, que sí vale la pena. Ustedes nada más tienen que llamar, y si quieren registrar su compañía, nada más les tomo la llamada por fuera del aire y me tienen que dar una serie de datos, el nombre de la compañía, cuántas personas más o menos, la dirección, obviamente pues si están disponibles a recibirlo entre las 11 y las 12 del día, pero para que estén atentos ahí también, muchachos, así es que no se lo pierdan. El día de mañana voy a estar ahí en vivo en el TikTok, también por Lobo 97.7 o por las redes personales, Sebas el Parce. Entonces les deseo una excelente tarde para todos ustedes, Dios los bendiga, mucho cuidado con la lluvia, muchachos, y nada, disfruten este día grisecito ahí con la familia si tiene, y si no, pues ahí póngase a ver una película bien relax, se pone una cobijita y a mimir. Y a los que están por ahí trabajando por fuera, muchachos, un abrazo, mucho cuidado, que lleguen sanos y salvos a su casa. Se les desea feliz día. Seguitas del Parce, nos vemos, muchachos, Dios los bendiga. Y los dejo con esta salsita que se llama Lluvia, de Eddie Santiago. Los quiero mucho y nos vemos mañana, 11:45 AM. Chao pues, muchachos, un abrazo.

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2: Hola, ¿qué tal? Les saluda Daniel Hernández con el resumen del clima para este fin de semana. Aquí le cuento todo lo que tiene que saber. Desde el viernes comenzamos con el regreso del calor con máximas en los altos 80 grados y nos estaremos acercando a los 95 hacia el cierre del fin de semana. Además del calor, no se descarta la posibilidad de algunas lluvias durante las noches y madrugadas. Por ahora no se espera tiempo severo, pero sí podrían presentarse lluvias en algunos sectores. Por lo general, se espera un fin de semana muy favorable para las actividades al exterior. Si estará pasando tiempo fuera, recuerde hidratarse y protegerse del sol, ya que en algunos momentos la sensación térmica podría ser mucho más alta de lo que marca el termómetro. Estas condiciones cálidas van a continuar hasta el día lunes, aunque la próxima semana podríamos ver varios días de lluvia y tormentas. Así que aproveche estos días soleados y cálidos. Que tenga un excelente fin de semana. Disfrútelo mucho. Les informa Nelly Hernández para Telemundo Nebraska.
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2: Hola, ¿qué tal? Les saluda Nelly Hernández con el resumen del clima para este fin de semana. Aquí le cuento todo lo que tiene que saber. Desde el viernes comenzamos con el regreso del calor con máximas en los altos 80 grados y nos estaremos acercando a los 95 hacia el cierre del fin de semana. Además del calor, no se descarta la posibilidad de algunas lluvias durante las noches y madrugadas. Por ahora no se espera tiempo severo, pero sí podrían presentarse lluvias en algunos sectores. Por lo general, se espera un fin de semana muy favorable para las actividades al exterior. Si estará pasando tiempo fuera, recuerde hidratarse y protegerse del sol, ya que en algunos momentos la sensación térmica podría ser mucho más alta de lo que marca el termómetro. Estas condiciones cálidas van a continuar hasta el día lunes, aunque la próxima semana podríamos ver varios días de lluvia y tormentas. Así que aproveche estos días soleados y cálidos, que tenga un excelente fin de semana, disfrútelo mucho. Les informa Nelly Hernández para Telemundo Nebraska.
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3: Hola, ¿qué tal? Les saluda Daniel Hernández con el resumen del clima para este fin de semana. Aquí le cuento todo lo que tiene que saber. Desde el viernes comenzamos con el regreso del calor con máximas en los altos 80 grados y nos estaremos acercando a los 95 hacia el cierre del fin de semana. Además del calor, no se descarta la posibilidad de algunas lluvias durante las noches y madrugadas. Por ahora no se espera tiempo severo, pero sí podrían presentarse lluvias en algunos sectores. Por lo general, se espera un fin de semana muy favorable para las actividades al exterior. Si estará pasando tiempo fuera, recuerde hidratarse y protegerse del sol, ya que en algunos momentos la sensación térmica podría ser mucho más alta de lo que marca el termómetro. Estas condiciones cálidas van a continuar hasta el día lunes, aunque la próxima semana podríamos ver varios días de lluvia y tormentas. Así que aproveche estos días soleados y cálidos. Que tenga un excelente fin de semana, disfrútelo mucho. Les informa Nelly Hernández para Telemundo Nebraska.
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